0: donde estaban, sin pedirle permiso a nadie. Pero a las yeguas no les gustó su visita y lo recibieron dándole de coces y de dentelladas.
1: ¡Pobre Rocinante!
0: Los arrieros, llamados yangüeses, llegaron muy enojados.

0: ¿Habrás visto caballo más atrevido?
1: Y además tan flaco.
2: Y hasta físico está.
0: Es que no come, solo costillas es.
1: Vamos a darle de palos para que se le quite lo enamoradizo.
3: Sí, sí. Aprenda a respetar a las yeguas.
4: ¡A ir! ¡Vamos, vamos! ¡Ni siquiera puede correr! ¡Toma!
5: Sancho, estos no son caballeros, sino gente soez y de baja ralea.
1: Bajísima su merced.
5: Dígolo porque bien me puedes ayudar a tomar la debida venganza del agravio que delante de mis propios ojos se le ha hecho a Rocinante.
1: ¿Qué diablos de venganza hemos de tomar si estos son más de 20 y nosotros no más de 2? Y aun quizá nosotros, sino 1.5.
5: Yo valgo por 100.
6: ¡Vamos, dale más!

0: Quijote echó mano a la espada y junto con Sancho se lanzó contra los yangüeses y dio una cuchillada a uno que le abrió el sayo de cuero y parte de la espalda. Los yangüeses acudieron con las estacas y como ellos eran tantos, amo y escudero cayeron pronto al suelo y les llovieron los estacazos. La paliza fue tal que no pudieron levantar. Al verlos tan maltrechos, los yangüeses se fueron a toda carrera.
1: ¡Vámonos! ¡No sea que pase por aquí la Santa Hermandad!
2: ¿Qué tal si ya no se levantan? ¡Pueden castigarnos si se sabe!
3: ¡Pronto, vámonos!
4: ¡Arre, arre! ¡Vámonos, vámonos! ¡Vámonos, vámonos! ¡Arre, arre!

0: señor Don Quijote. Señor Don Quijote.
1: ¿Qué quieres, Sancho hermano?
0: Ay, querría si fuera posible. Ay, que vuestra merced me diese dos tragos de aquella bebida del feo Blas. Si es que la tiene a mano. ¡Ay! ¡Ay, mis pobres costillas!
1: Pues a tenerla yo aquí, desgraciado yo, que nos faltaba. Te juro, Sancho, por la andante caballería, que la tendré antes de dos días.
0: Pues, ¿en cuántos le parece a vuestra merced que podremos mover los pies?
1: No sabré decirte, mas yo me tengo la culpa de todo, por poner mano a mi espada contra hombres que no son armados caballeros. Pienso...
0: Ay, escucha, Sancho. Ay, ay, sí escucho. Pues no me llevé ningún palo en las orejas.
1: Pienso que en pena de yo haber pasado las leyes de la caballería, he recibido de Dios este castigo.
0: Y yo, que ni sé de pasar o no pasar las dichas leyes, ¿qué?
1: Por eso, para que a ti no te toquen tales castigos, cuando veas que semejante canalla nos hace algún agravio, conviene que solo tú pongas mano a la espada.
0: Señor, yo soy hombre pacífico, manso y paso cualquier injuria porque tengo mujer y hijos que mantener y criar. Así que le aviso a su merced que de ninguna manera... ¡Ay! ¡Ay! Pondré mano a la espada, ay, ni contra villano, ay, ni contra caballero. Y perdono para siempre, ay, todos los agravios pasados, presentes o futuros de quien sea.
1: Ay, quisiera tener aliento.

0: contestarte. Ay, pero el dolor que tengo en las costillas no me deja explicarte.
1: Conteste a su merced el dolor de mis costillas.
0: Ven acá, pecador de mí. Si la buena fortuna nos llevara a una de esas ínsulas que te tengo prometida.
1: Así es la verdad.
0: Y que en ganándolo yo viniera a hacerte gobernador de ella.
1: Primero Dios.
0: Dime, ¿no lo harás tú imposible con no querer ser caballero ni tener valor para vengar los agravios?
1: Dios dirá.
0: Porque has de saber que en reinos y provincias conquistados nunca están quietos los ánimos. Y así es menester que el nuevo gobernador tenga entendimiento y valor para ofender y defenderse en cualquier acontecimiento.
1: En este que ahora nos ha acontecido, quisiera yo tener este entendimiento y ese valor que vuestra merced dice. Mas juro que estoy más para abismas que para pláticas.
0: Paréceme, Sancho, que caí junto a mi buen Rocinante.
1: Ay, mire vuestra merced si se puede levantar y luego lo ayudaremos a él.
0: Bien, ay, dice Sancho amigo.
1: Aunque la verdad no lo merece. Porque él fue la causa de este molimiento. Jamás tal creí de Rocinante. Yo que lo tenía por persona casta y pacífica. ¿Quién iba a creer que todo vendría a parar en esa tempestad de palos sobre nuestras espaldas? Ay,
0: ¿qué diré yo, Sancho amigo? Si no fuera porque sé que estas incomodidades vienen con el ejercicio de las armas, aquí me dejara morir de puro enojo.
1: Ya que estas desgracias son de la cosecha de la caballería,

0: instantes está sujeta a mil peligros. Muchos casos tengo yo en la memoria de grandes desgracias sufridas por valerosos caballeros como Amadís, el caballero del Febo.
1: ¿Y qué hacían?
0: En veces venía algún encantador a socorrerlos.
1: No creo que ande cerca ninguno.
0: Así, bien puedo pasar yo por mayores desgracias que son menores que las de esos caballeros. ¿Sabes, Sancho, que de esta pendencia salimos molidos, pero no ofendidos? Porque las armas de aquellos hombres eran estacas y no espadas ni puñales.
1: Ni tiempo tuve de mirar si eran armas o no, que aquí me dejaron sin habla, y lo único que sé es que los golpes me quedaron en la memoria y en la espalda.
0: Déjate de eso y saca fuerzas de flaqueza, que ansí haré yo, y veamos cómo está el pobre de Rocinante.
1: Siendo él también caballero andante, no nada bien estará. Quiera Dios que mi jumento haya quedado con todas sus costillas.
0: Él podrá suplir la falta de Rocinante llevándome a mí a algún castillo donde sea curado de mis feridas. Y no me avergüenza el ir montado sobre un asno.
1: Pero hay diferencia entre ir caballero al ir atravesado igual que un costal de basura, como vos veréis.
0: Las heridas que se reciben en las batallas más dan honra que la quitan. Así que, Sancho amigo, no me repliques y levántate lo mejor que puedas.
1: Ay, ay, si no puedo moverme.
0: Ponme de la manera que más te agrade sobre tu jumento y vámonos de aquí.
1: Ay, ay, ay, por los cielos, qué trabajo me está costando levantarme.

0: Carlos.
1: Y pensar que todo fue por culpa de Rocinante, sin saberlo él. En fin, se levantó Sancho con miles de quejas, acomodó a Don Quijote en el burro, levantó a Rocinante más muerto que vivo y lo fue jalando hasta que llegaron a una venta.
0: ¿Dices que Don Quijote creía Castillo?
1: Ah, eso te lo contaré la próxima vez. Aquí, en la fuente de Don Quijote.

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0: Hola, ¿qué tal? Bienvenidos a una emisión más de Naturalmente Universitario. Este es un espacio del Centro para el Desarrollo Humano e Integral de los Universitarios en DIU, donde hablamos de lo que sentimos, de lo que vivimos y de aquello que influye directamente en nuestro bienestar emocional. Como cada jueves, te saluda Rosy Vite. Hola, Marijo.
1: Hola, Rosy, buenos días. Pues yo soy Marijo Muñoz y nos encanta que estés el día de hoy con nosotros y te invitamos pues a participar y a que compartas, porque hoy tenemos un tema bastante interesante. Abordaremos pues algo muy común en la vida académica que muchas veces no nos damos cuenta. Hablaremos sobre hábitos de estudio.
0: Así es, pues precisamente en algunas ocasiones estudiar no solo implica dedicar tiempo, sino también aprender a organizarnos, mantener la concentración, cuidar nuestra salud mental y encontrar estrategias que realmente favorezcan nuestro aprendizaje. Los hábitos que construimos día a día pueden marcar una gran diferencia en nuestro rendimiento académico, nuestra motivación e incluso en nuestro bienestar emocional.
1: Así es, Rosy. Bueno, pues para ello hoy conversaremos sobre cómo desarrollar hábitos de estudio saludables, cuáles son los errores más comunes entre estudiantes, cómo evitar la procrastinación y qué herramientas pueden ayudarnos a aprender de una manera más efectiva y equilibrada.
0: Así es que los invitamos a que se queden en esta emisión de Naturalmente Universitario para que tengamos una conversación precisamente llena de consejos, reflexión y herramientas útiles para la vida universitaria. Si quieren estar en contacto con nosotros, pueden hacernos llegar sus comentarios, sus propuestas de temas a través de las redes oficiales del CENDIU, que son las siguientes. Facebook e Instagram nos encuentras como CENDIUV, en X, antes Twitter como @CENDIU, y en TikTok como @CENDIU.V. No olvides darles me gusta, seguirnos y compartir nuestro contenido. También queremos reiterarte, y si no sabías, pues comentarte que puedes seguir nuestras emisiones semanales en Amazon Music y en Spotify. Búscanos como Naturalmente Universitario para que te podamos acompañar cada mañana en este espacio que es pensado para tu bienestar emocional. Y como cada semana tenemos una frase alusiva al tema que estamos por abordar, y en esta ocasión es la siguiente: los grandes resultados comienzan con pequeños hábitos diarios.
1: Y bueno, para platicar precisamente sobre este tema que nos comparte Rosy, hábitos de estudio, nos acompaña la licenciada en pedagogía Mayra Jocelyn Gerón Cruz, y es responsable del programa de orientación psicopedagógica en el Centro para el Desarrollo Humano Integral de los Universitarios en DIU, Jalapa. Le damos la bienvenida. Nos da mucho gusto que estés el día de hoy con nosotros. Ya te extrañábamos, Mayra.
2: Muchas gracias, buenos días, nuevamente gracias por la invitación a este programa para poder hablar el día de hoy sobre hábitos de estudio, ¿no? Un tema muy común entre los jóvenes el día de hoy.
0: Así es, muchísimas gracias, Mayita. Y bueno, pues vamos a poner las bases del tema para que, bueno, pues todos entendamos precisamente qué son los hábitos de estudio y por qué son importantes en la vida universitaria. Y además, pues que nos digas, nos desmitifiques al respecto si estos hábitos de estudio pueden desarrollarse desde muy pequeños o ya en una vida adulta podemos ir como creando esas estrategias. Pero bueno, platícanos tú que eres la experta en el tema.
2: Claro, pues primeramente voy a empezar diciendo qué son los hábitos de estudio, ¿no? Normalmente, a los jóvenes les explico de manera completa qué son hábitos y técnicas de estudio, porque una cosa conlleva a la otra y una cosa no puede estar sin la otra. Entonces, ¿qué son los hábitos? Hábitos es la acción constante que tú realizas día con día. Y la técnica es el con qué medio te apoyas, con qué herramienta, con qué actividad para poder llevar a cabo la actividad pues de una manera pues exitosa, de una manera óptima con la compañía de este hábito, ¿no? Y bueno, estos hábitos de estudio, ¿en qué favorecen? Bueno, pues favorecen mucho en muchos, ahora sí en muchos aspectos, sobre todo en la cuestión para poder estudiar, para poder aprender de una mejor manera, para poder organizar mejor tus tiempos, para evitar cuestiones justamente de la procrastinación, de evitarnos

0: estos momentos de estrés, de ansiedad, porque luego no hice las tareas, se me juntaron y al final tengo que andar corriendo, haciéndolas y bueno, es todo un show que a lo largo del programa voy a ir hablando.
1: Muchas gracias. Pues bueno, nos gustaría también que nos dijeras cómo puede un estudiante identificar cuál es el método de estudio que le funciona mejor, porque pues a lo mejor a un amigo le funciona tal cosa y te lo recomienda y dices, pues es que yo no, como que no me siento a gusto con este hábito. ¿Y qué tan importante es tener pues unos horarios, rutinas? ¿Qué nos puedes decir de esto?
0: Ah, ok. Ahora sí, la técnica de estudio, digamos, ideal como tal, no existe de manera universal. Ahora sí, cada estudiante debe tener sus propias técnicas de estudio y bueno, se puede apoyar a través de algunas estrategias como por ejemplo la técnica famosa del pomodoro. Del pomodoro, la técnica de Cornell, entre otras. Sin embargo, para que cada estudiante identifique su estilo de aprendizaje, es indispensable que realice una autoevaluación. Muchas veces se encuentra en Internet de una manera confiable y como tal es una autoevaluación de manera muy corta y sencilla donde evalúa principalmente las inteligencias múltiples, ¿no? Hay un autor que se llama Howard Gardner y él dice que todo mundo es inteligente. Sin embargo, hay quienes tienen más talento desarrollados que otros. Y de ahí deriva el personalizar la técnica de estudio. Por ejemplo, si yo soy visual, pues aprendo mejor observando gráficas, colores, esquemas, mapas mentales. Que si yo soy kinestésico, bueno, que aprendo mejor haciendo ejercicios prácticos, moviéndome, etcétera. Entonces, según él, hay 8 tipos de inteligencias y es muy interesante primero descubrir cuáles tengo para que a partir de allí empiece a personalizar mis técnicas de estudio.
1: Así es, Mayita. Gracias. Y bueno, pues precisamente pues, cada uno de nosotros tenemos diversas habilidades que en la marcha vamos entendiendo y tendremos estrategias también más personalizadas. Pero bueno, ahorita nos vas a ir platicando justamente de algunas recomendaciones y que cada uno pues es parte de este autoconocimiento que debemos tener. Sabemos que podemos ser más visuales, como decías, o que somos más auditivos. Entonces, bueno, pues es un poquito parte de irnos conociendo también como en todos los temas, ¿no? Y bueno, pues reiterarles que si tienen alguna pregunta para nuestra experta en el tema, Mayrita, o si quieren proponer algún tema específico para futuras emisiones de Naturalmente Universitario, pueden hacernos llegar los comentarios a través de las redes oficiales del CENDIU, que son Facebook e Instagram. Los encuentras como CENDIU V, en X, antes Twitter como @CENDIU. No olvides darles me gusta, seguirnos y compartir nuestro contenido. Además, recordarte que puedes visitar nuestro canal oficial en YouTube, que es CENDIU V, donde podrás ver los estrenos semanales de Naturalmente Universitario, o si quieres volver a ver alguna emisión o te perdiste alguna, bueno, pues ahí podrás encontrar las mismas. No olvides activar la campana de notificaciones y suscribirte nuevamente a nuestro canal oficial, CENDIU V. Y te reiteramos la frase del día, que es la siguiente: los grandes resultados comienzan con pequeños hábitos diarios. Y bueno, pues queremos también comentarles que todos los jueves nos pueden sintonizar a través de la frecuencia de Radio V en el 90.5 de FM en punto de las 9 de la mañana en www.v.mx/radio/transmisión.
0: Así es, Rosy, pues así pasa cuando estamos completamente en vivo. No olviden que en nuestro canal oficial de YouTube pueden ver todas las emisiones anteriores, nos encuentran como CENDIU V, y ya se lo saben también en Spotify, búsquenos como Naturalmente Universitario, ahí podrán encontrar todas las emisiones anteriores y nos dará mucho gusto que nos escuches y también si tienes algún comentario, pues lo puedes hacer a través de las redes sociales que ya nos compartió Rosy. Y bueno, pues ahora sí, vamos a continuar con el tema del día, que es hábitos de estudio, y nos acompaña la licenciada en pedagogía Mayra Jocelyn Gerón Cruz, responsable del programa de orientación psicopedagógica del Centro para el Desarrollo Humano Integral de los Universitarios, CEMBIC.
1: Y bueno, pues también queremos aprovechar para agradecer a quienes semanalmente participan en las encuestas que colocamos en redes sociales. La idea es que conozcamos precisamente lo que ustedes saben de estos temas y bueno, pues también es un medio para que si tienen alguna propuesta, nos las hagan.

llegar, y en esta ocasión les compartimos los resultados de la encuesta de esta semana para que, bueno, pues Mayrita nos pueda hacer alguna retroalimentación y posteriormente continuamos con la entrevista del día. Y bueno, pues las preguntas fueron las siguientes. ¿Planeas tu tiempo de estudio? El 17% mencionaron sí siempre y el 83% mencionaron que improvisan. Y la siguiente encuesta fue la siguiente. ¿Te distraes con

0: El 86% mencionan que sí, muchísimo, y el 14% mencionan no, me concentro. Entonces, estos son los resultados. No sé si Mayrita nos quieras compartir alguna información sobre estos resultados y ya en un momentito pues continuamos con las preguntas.
1: Claro que sí, muchas gracias. Bueno, pues todo parte de los hábitos de estudio, ¿no? Es muy importante recalcar que muchos estudiantes que han venido personalmente a asesorías psicopedagógicas exponen esto, que no tienen hábitos de estudio, que les cuesta mucho concentrarse, estudiar, poner atención, hacer sus actividades, entregarlas en tiempo y forma y demás. Y vienen a veces hasta desesperados, ¿no? Porque se encuentran ya en quinto o sexto semestre y no tienen hábitos de estudio. Y bueno, lo primero que les comento es que, pues, que estén tranquilos, que nunca es demasiado tarde para poder adquirir hábitos de estudio. Eso sí, desde niño, si te empiezan a inculcar estos hábitos a través de los maestros, de tus padres, pues va a ser mucho más fácil que tú a lo largo de la vida vayas a seguir construyendo hábitos y hábitos y hábitos que favorezcan tu atención, tu concentración. Sin embargo, hoy en día que muchos todavía no tienen estos hábitos, pues les comento que no, nunca es tarde para poder empezar, chicos. El cerebro constantemente se encuentra con una cierta plasticidad y con una capacidad de aprender. Claro, a lo largo de los años, pues esta plasticidad va disminuyendo, pero no desaparece. Entonces, aún tienen la oportunidad para poder desarrollar estos hábitos de estudio, pero un dato aquí muy, muy importante que les quiero compartir es que hábitos de estudio no significa simplemente sentarse a leer y a memorizar. No, significa realizar una acción concreta y repetirla día con día, día con día, hasta crearla un hábito y hacer esta actividad de manera automática. Se dice que para crear un hábito mínimo se requiere que lo practiques durante de 21 a 66 días. Entonces, como ven, pues sí se requiere pues mucha paciencia, mucha constancia para generar estos hábitos de estudio y poder trabajar con estas cuestiones de las distracciones, de la procrastinación, que me distraigo con el teléfono, etcétera.
0: Muchas gracias, Mayrita. Y bueno, pues precisamente seguimos en el tenor, digamos, de la tecnología. Y bueno, platícanos cómo afectan las redes sociales y el uso constante del celular durante pues las épocas o las temporadas o las jornadas de estudio. Además, pues también un tema muy importante, la tecnología y la inteligencia artificial como aliadas, pero también en qué momento aprender a separarnos de que solo sean una guía y no sean precisamente pues parte de nuestro estudio completamente.
1: Ok, pues sí, pueden ser aliados la tecnología con la IA. Sin embargo, como todo, tiene sus ventajas y sus desventajas. En cuanto al teléfono, pues obviamente si tú te distraes con ello, fragmentas totalmente tu atención. Estás haciendo algo, agarras el teléfono y ya hay una fragmentación. O sea, ya dividiste tu atención de lo que estabas haciendo. Y para poder concentrarte nuevamente te va a costar. Entonces te distraes. Aún así, aunque tengas el celular en modo silencio ahí a un ladito tuyo, te distraes. Tu mente dice, ahí está el teléfono, a lo mejor en silencio, pero ahí está. Y tú lo ves y tienes la tentación de agarrarlo o de pensar, ¿y si me llegó un mensaje? Y si no contesto oportunamente o si me llaman, hay una emergencia o algo. Entonces, es indispensable que al momento de sentarte a estudiar tengas el teléfono pues alejado, de preferencia pues guardado, no sé, en un cajón, que no sea pues visible, ¿no? Que no esté ahí frente a ti, porque pues si llega a ser un momento de distracción enorme. Entonces, estudiar implica dedicarle tiempo literal al estudio y lo más importante es la fijación de metas. Si tú quieres

0: Es de verdad aprender, tienes que fijarte una meta, un objetivo. Es el primer paso para elaborar, digamos, un hábito de estudio, fijarte un objetivo. Después, condicionar tu lugar de estudio. Esto también es muy importante, aislar objetos que te puedan distraer. Por último, o bueno, antepenúltimo podría decirse, la práctica de técnicas de estudio. Y ahora sí, lo último y más importante, el repaso, la acción constante que va a permitir que estos se construyan en hábitos.
1: Oye, Merita, ¿y cómo influye el espacio en esta concentración y en el aprendizaje? ¿Y qué técnicas podemos utilizar para hacer un estudio más consciente?
0: Claro. Condicionar el espacio es muy importante. Hay que cubrir muchos, digamos, requisitos. Entre ellos es tener buena iluminación, de preferencia una iluminación natural, una mesa y sillas adecuadas donde te sientes de manera derecha, que la silla tenga un buen respaldo, que los pies no estén ni colgados ni doblados, tienen que estar rectos en una posición de 90 grados. Que tengas todos tus materiales de estudio a la mano, ¿para qué? Para que no tengas que ir, no sé, a la otra recámara o a la cocina a buscar tu libro, tu material de estudio, porque puede que en ese momento tú te distraigas, que con el perro, que con el vecino, que con tu familiar. Entonces, como dije hace un momento, estudiar implica, mucha autodisciplina, mucha planificación sobre todo también.
1: Muchas gracias, Marita. Y bueno, pues queremos también aprovechar y agradecer a quienes están conectando a la transmisión en tiempo real. Roberto Muñoz Aguilar menciona muy útil el tema y Sara Muñoz Aguilar, muy bien. Marijo, te mandan saludos. Y bueno, pues gracias a quienes están al pendiente de las emisiones semanales. Y bueno, pues también es una oportunidad para ustedes, los estudiantes o los académicos que están viendo estas transmisiones, que también, bueno, puedan hacer algunas preguntas para que nuestra invitada pueda orientarlos. Y bueno, pues también si tienen algún tip que a ustedes les funciona justamente para tener un espacio adecuado, que ponen en su escritorio, utilizan algún incienso, bueno, pues muchísimas cosas que tenemos a lo mejor algunos hábitos que puedan funcionarlos, pues es el medio también para que ustedes nos compartan la información y que alguien más pueda tener estas recomendaciones. Y bueno, les reiteramos, nuestras redes sociales oficiales del Sendiu son las siguientes: Facebook e Instagram nos encuentras como SendiuV y en X, antes Twitter como @Sendiu, y además nuestro canal oficial en YouTube que es SendiuV, donde podrán ver las emisiones pasadas y los estrenos semanales de Naturalmente Universitario. No olviden suscribirse y activar la campana de notificaciones. Y les reiteramos la frase del día que hace alusión al tema y es la siguiente: los grandes resultados comienzan con pequeños hábitos diarios.
0: Rosita, agregando lo que dijiste, sí, exactamente es importante también que personalices tu lugar de estudio, ahora sí, con lo que más te agrada a ti, que poner velas aromáticas, inciensos del olor que te guste, que poner o colgar tus reconocimientos, que recuerden día a día los logros que has alcanzado y la meta a la que quieres llegar, ¿no? Que es lograr egresar de manera, pues, exitosa, ¿no?
1: Claro que sí, Marita. Y Mayra, quiero preguntarte, unos mitos que por aquí tenemos. Dicen, ¿estudiar toda la noche antes del examen funciona mejor? ¿Qué nos dice?
0: No, falso.
1: Falso.
0: Falso. Bueno, puedo agregar un comentario.
1: Claro.
0: Es mucho mejor dividir tiempos para, como tú dijiste, no sentarte toda una noche ahí estudiando, porque al final de cuentas, al día siguiente no vas a recordar nada. Por eso es muy importante la planificación y la organización del tiempo. Tienes que organizar, estudiar cierto tema desde semanas atrás. Y no quiero decir que todos los días te sientes a estudiar horas y horas y horas y horas, tan solo aunque le dediques 30 minutos al día, es más que suficiente.
1: Muy bien, tenemos otro. Tomar descansos mejora el aprendizaje.
0: Cierto. Hay una famosa técnica que ocupan mucho los estudiantes, y es la técnica del pomodoro.

0: Pomodoro consiste en que te sientas a estudiar o a realizar cierta tarea en 25 minutos constantes y después te das 5 minutos de pausa, de descanso. Y así sigues otras 4 rondas más y cuando ya son 4 rondas más, ahí sí te puedes permitir dar un tiempo de 30 minutos, de 25 a 30 minutos.
1: Perfecto, ahí está el dato. Otro, ¿escuchar música siempre ayuda a estudiar?
0: En algunos casos, ahora sí depende de cada estudiante, de su estilo de estudio y de aprendizaje, porque pues como lo dije anteriormente, depende de las inteligencias predominantes de cada uno de ellos. Hay quienes pues aprenden mejor escuchando música, otros a lo mejor estudiando en silencio. Entonces, ahora sí depende de cada quien, el mejor estilo que más le convenga.
1: Ok, estudiar 15 minutos diarios puede ser más efectivo que estudiar 5 horas en un solo día.
0: Ah, ya, ah, sí, pues lo que decía anteriormente, ¿no? Porque también, si estudias todo el día, estás mucho tiempo sentado, no te concentras al 100%, te aburres, no aprendes, y aparte te genera, pues, ansiedad, ¿no? Y sobre todo estrés, estarte ahí como que aferrando, y si sientes que no aprendes, pues te frustras.
1: Claro. Releer apuntes muchas veces garantiza aprender.
0: Sí. De hecho, está la técnica del método de Cornell, donde aquí divides pues la hoja y en una parte pones palabras clave, en otra pones enunciados clave y al final de la hoja puedes poner como un resumen o una síntesis acerca del tema.
1: Ok. Cada persona tiene una forma distinta de aprender, también las habías dicho.
0: Sí. Sí.
1: ¿Comer bien o dormir influyen en el rendimiento académico?
0: Sí, bastante, bastante. Para poder estudiar de manera óptima no solo implica llevar a cabo hábitos de estudio óptimos, sino también hay que considerar otros factores como tener una buena salud mental, una buena alimentación, descansar bien, dormir bien, hacer ejercicio, tratar de moderar el consumo de sustancias como el cigarro, alcohol, tabaco, adicciones, entre otros.
1: Ok, si no entiendes rápido un tema, ¿significa que eres malo para estudiar?
0: No. Para poder estudiar, como dije, se requiere que le dediques cierto tiempo al estudio. Y sentarte a estudiar no significa que en un solo día o en un solo rato vas a memorizar o aprender.
1: ¿Estudiar con amigos siempre es más efectivo?
0: También depende de cada quien. Hay quienes estudian y se concentran mejor trabajando solos. Y otros, por el contrario, trabajando con otros, aprendiendo de otros, intercambiando opiniones, conocimientos, etcétera.
1: Ok, hacer resúmenes a mano ayuda a recordar.
0: Sí, de hecho es una técnica, muy, muy demasiado útil porque está comprobado que escribir tus apuntes en la computadora no es lo mismo que plasmarlos a través de la mano, porque a través de la mano, esta retención perdura por más tiempo.
1: Muy bien, pues agradecemos mucho. 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Y nuestra segunda emisión en vivo es a través de Facebook Live a las 12 del día, así es que los esperamos en nuestras dos emisiones. Y bueno, pues continuamos con el tema hábitos de estudio. Nos acompaña la licenciada en pedagogía, Mayra Jocelyn Quiroz Cruz, quien es responsable del programa de orientación psicopedagógica del.
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1: Hola.
2: ¿Qué onda?
1: ¿Te pasa algo?
2: No, no, nada.
1: ¿Te fue mal en los exámenes?
2: No, no es eso. Bueno, todavía no sé, todavía falta que me entreguen un par de calificaciones y pues no sé, tal vez sí sea un poco eso. La verdad, me he sentido un poco raro, ¿sabes? Es como si todos los problemas del mundo se hubieran puesto de acuerdo para suceder al mismo tiempo.
1: Entiendo. Es completamente normal sentirse así. Y también está bien querer solucionarlo por nuestra cuenta. Sin embargo, a veces se requiere de ayuda profesional, sobre todo por el estado mental en que nos encontramos en esos momentos, ¿no? ¿Has intentado pedir ayuda profesional?
2: Ayuda profesional, pues sí lo he pensado, pero la verdad es que no sé en dónde conseguirla o con quién.
1: Bueno, yo pasé por una situación similar y un amigo me recomendó el CENDIU. Yo creo que ellos también te pueden ayudar a ti.
2: ¿CENDIU? ¿Qué es eso?
1: Es el Centro para el Desarrollo Humano Integral de los Universitarios.
2: Creo que no había escuchado de ellos. ¿Dónde puedo contactarlos o cómo?
1: De hecho, hay varios módulos alrededor de la universidad. Se llaman Centro Centinela. Y aquí hay uno, el Centro Centinela de ADUF. Si quieres, podemos ir, te acompaño para que te expliquen más. Y mientras te cuento cómo estuvo mi experiencia.
2: Sí, claro. Gracias.
1: Va.
0: El CENDIU cuenta con un espacio físico de atención y asesoría que se encuentra en la calle Ernesto Ortiz Medina sin número, Colonia Obrero Campesina, en la ciudad de Jalapa. Pero estas se dan principalmente a través de los centros Centinela, los cuales se encuentran localizados en diferentes dependencias de la Universidad Veracruzana. En la región Poza Rica-Tuxpan se encuentran ubicado en la Vicerrectoría. En la región Orizaba-Córdoba se encuentran dos. Uno en la Vicerrectoría de la región y otro en la USB de Ixtaxotitlán. En la región de Veracruz existe el Centro de Estudios y Servicios en Salud, CES, que brinda servicios similares al CENDIU, y en la región Coatzacoalcos-Minatitlán, el Centro Centinela. Está ubicado en la USB de Coatzacoalcos. En Jalapa se encuentran en Unidad Académica de Economía, Estadística e Informática, Unidad Académica de Humanidades, Unidad Académica de Artes, Centro de Estudios de Jazz, Yazub, Unidad Académica de Ciencias de la Salud, Área Académica de Ciencias Biológicas y Agropecuarias, Unidad Académica de Ingeniería y Ciencias Químicas, Facultad de Pedagogía, Facultad de Ciencias Administrativas y Sociales, Facultad de Arquitectura, Facultad de Contaduría y Administración, Facultad de Psicología y en el Gimnasio Universitario Miguel Ángel Ríos Torres. Estos servicios son únicamente para la comunidad universitaria estudiantil activa, pudiendo acercarse en su región al Centro Centinela de su preferencia.
1: Bueno, llegamos. Aquí es el Centro Centinela. Aquí te pueden explicar sobre el CENDIU y sobre todas las dudas que tengas sobre los demás centros centinelas.
3: ¡Adelante!
1: Buenos días, psicóloga.
3: Hola, buenos días.
1: Él es mi compañero Andrés.
3: Hola, qué gusto.
1: Nos preguntábamos si podría atenderlo.
3: Claro que sí. Adelante, okay. Pasa.
4: Ya después te cuento cómo me fue.
1: Mucha suerte.
3: Gracias.
1: Gracias.
3: Toma asiento, por favor.

Muchísimas gracias, Marijo. Y bueno, pues precisamente platícanos, Mayrita, del servicio que cuenta, que

0: Es el sentido de estudiantes activos sobre psicopedagogía y pues justamente enfocado a mejorar estos hábitos de estudio o a crear algunos.
1: Claro, como responsable del programa de orientación psicopedagógica, pues los invito a que cualquier duda que tengan en relación a que si se brinda cierto servicio o no, me la hagan. Puede ser por correo, o por el portal de Sendiu. Ahora bien, los servicios más solicitados que hay son orientación vocacional, hábitos de estudio, descubrimiento de aptitudes, evaluación de estrés, entre otros. Estas funciones las pueden encontrar dentro de la página de Sendiu, en el apartado de orientación psicopedagógica. Y bueno, ¿cómo es el procedimiento? Pueden llamar por teléfono, asistir de manera presencial o escribirme directamente para agendar una cita. Yo agendo los días lunes, entonces por lo tanto normalmente los lunes están muy saturados, desde las 8 de la mañana hasta las 3 de la tarde. Y las sesiones dependen del tópico con el que se esté trabajando. Ahora sí, no hay como que un límite como las de atención psicológica, porque ahora sí es conforme vamos pues trabajando, que si tú quieres desarrollar cierta aptitud, pues vamos realizando ejercicios, sesiones tras sesiones, hasta ver pues un avance, ¿no?
0: Muchas gracias, Mayra. Y bueno, pues aquí tenemos otro comentario. Nos dicen, ¿qué tipos de música son los ideales o bueno, que puedes recomendar tú para estudiar?
1: Pues la música clásica, obviamente, la música clásica, pero como les decía en un inicio, todo depende del estilo de cada quien, ¿no? De cada uno, qué tipos de inteligencias tienes para poder desarrollar las técnicas más adecuadas. Y de hecho, una cosa que se me olvidaba comentarles es que al momento de condicionar tu lugar de estudio, es importante contemplar también otros lugares, no solo la recámara. Es decir, si crees que no te concentras lo suficiente porque, digamos, hay otros factores que interfieren, como por ejemplo ruido, problemas familiares, que los vecinos que estén peleando, etcétera, tú puedes irte a buscar otro lugar, puede ser la biblioteca, aprovechar las horas libres de tu clase o simplemente irte a estudiar en un lugar abierto, en un parque. El chiste aquí es explorar y encontrar el área que más se adecue a tus necesidades.
0: Muchas gracias, Marita. Y bueno, pues ya nos platicabas precisamente que tú agendas los días lunes y bueno, mediante el portal institucional. No sé si nos quieras platicar un poquito más de cómo solicitarla justamente dentro de la página del Sendiu y más o menos cómo es la respuesta. Sabemos que tienen que estar al pendiente de su correo, pero platícanos un poquito más.
1: Ah, ok, claro que sí. Bueno, tienen que entrar a la página del Sendiu y entrar a un apartado que dice agendar cita. Tienen que colocar pues su nombre completo, su correo, su carrera, semestre, su horario disponible de lunes a viernes, pero sobre todo de los días lunes. Y si quieren, si de casualidad su horario choca con los días lunes, yo les puedo emitir un justificante sin ningún problema para que puedan aprovechar de estos servicios. Y normalmente después de recibir la solicitud, se le contacta al estudiante, puede ser por correo o por teléfono, y pues yo lo atiendo personalmente aquí en las instalaciones de la oficina central Sendiu.
0: Mayra, sí me gustaría que nos platicaras también el otro servicio que ofreces de las evaluaciones, cómo se hacen, también puedes ayudar a cambiar de carrera o cómo está eso. Platícanos tú sobre este servicio.
1: Claro, en relación a la orientación vocacional, sí, normalmente aplico un TEDx que me gusta mucho porque es muy completo, evalúa rasgos de la personalidad e intereses vocacionales, porque una cosa no puede estar sin la otra. Es importante este complemento porque, por ejemplo, si tú quieres estudiar teatro y eres una persona callada, pues obviamente no encaja, ¿no? No encaja en esa área laboral. Y entonces es muy importante esta cuestión de la personalidad. con la carrera que tú quieres.

0: estudiar. Y bueno, normalmente aplico pues este test. Este test no es muy extenso, si acaso dura 15 minutos. De ahí lo califico, lo interpreto, elaboro un reporte de resultados y en la siguiente sesión les notifico sus resultados. Y la verdad es que del 80 y tantos% que he atendido aquí en CENDIU se sienten pues satisfechos, ¿no? Con el resultado, se encuentran identificados, sobre todo se van pues muy contentos porque dicen, es que yo nunca me imaginé que la personalidad también tenía que ver con la carrera que tengo que estudiar, ¿no? Entonces les digo, pues qué bueno que viniste aquí a CENDIU a descubrir más facetas, ¿no? Sobre ti.
1: Claro, y esto es únicamente para estudiantes que ya están estudiando, ¿verdad? No se puede, de prepa, digamos.
0: Es correcto, sí, lamentablemente el servicio pues se limita a atender a universitarios.
1: ¿Cómo pueden acceder a este test?
0: A este test, pues de igual manera pueden agendar una cita, y pueden, el motivo de la cita podrían poner orientación vocacional, o de lo contrario, hábitos de estudio, y ya llenan los datos que indiqué anteriormente y ya se les contacta dentro de un tiempo máximo de 72 horas para poderles asignar su cita.
1: Así es, pues importante que estén precisamente al pendiente una vez que hagan esta solicitud de su correo institucional, ya que por ese medio se les va a hacer la notificación. Así que bueno, pues también pedirles paciencia. Los servicios son exclusivos para estudiantes, pero bueno, pues hay muchos estudiantes que están precisamente solicitando los mismos. Y Marita, pues estamos prácticamente llegando al final de la emisión del día de hoy, pero nos gustaría que nos compartieras una conclusión, bueno, conclusiones, un mensaje final, algo que no hayas abordado a lo largo de esta entrevista.
0: Claro, es muy importante que si no tienen hábitos de estudio, que los vayan construyendo, porque a lo mejor ahorita se encuentren en un semestre inicial y a lo mejor vean todo como que, ay, me la llevo de alay, voy haciendo mis actividades en tiempo y forma, pero al final viene un examen y ¿qué aprendí? Pues nada, o casi nada. ¿Por qué? Porque no se dedicaron a sentarse, a estudiar en determinado tiempo, ciertos días, y no reforzaron ese aprendizaje. Muchos se confían. Entonces, no se confían, chicos, porque sí, es muy importante que estén al corriente con sus actividades, que las entreguen en tiempo y forma para que esto no conlleve a otros problemas, como por ejemplo el desarrollo de la ansiedad, y a lo mejor también de la depresión en algunos casos. Entonces, pues los invito a que asistan con su servidora, que saquen su cita y que si tienen dudas acerca de cuál es su estilo de aprendizaje, pues yo con mucho gusto los puedo asesorar. Y bueno, por último, quiero agregar que estoy impartiendo talleres de hábitos de estudio. Entonces, para los directores, maestros que les interesen, que se les imparta a los alumnos, pues con mucho gusto. Aquí está su servidora.
1: Así es, Mayrita. Bueno, no sé si nos quieras también mencionar, hablar del GAM ahorita, pero justo ahorita que ofrecías estos talleres, nos platiques cómo es la forma en la que pueden hacer la solicitud y quién tiene que hacer esta solicitud para que, bueno, pues también sea una orientación para los académicos o los directores que están siguiendo estas transmisiones de Naturalmente Universitario.
0: Claro, esta solicitud del taller de hábitos de estudio personalizados la pueden hacer directamente con la coordinadora, la maestra Laura Eugenia. Ella es la coordinadora de los talleres, con ellas lo solicitan y ya nos coordinamos después los facilitadores con los directores. Y vemos ahora sí la demanda y vamos agendando ahora sí con tiempo, con su respectivo tiempo, los talleres, pueden ser ahora sí en diversas fechas, no solamente una vez al mes, pueden ser varias veces a la semana, por decirlo así. Y aquí lo importante es que los estudiantes descubran, ¿no? Sus estilos de aprendizaje.
1: ¿Tiene que ser algún número mínimo de estudiantes que tienen que asistir a este taller o puede ser, bueno, pues un poco abierto en ese sentido?
0: Claro, una vez que hagan la solicitud con la maestra Laura Eugenia.

0: línea, les puede compartir con mucho gusto la carta descriptiva del taller para que conozcan cuántas horas, en qué modalidad, qué actividades se van a llevar a cabo, qué temas se van a tocar, etcétera. Pero sí, es un taller que dura 2 horas y que el cupo máximo de estudiantes es de 30 a máximo 40.
1: Muy bien, pues ahí van a tener toda la información. Yo, pues sí, quiero que nos platique, Merita, también acerca de los grupos de ayuda mutua, que parece que estás en arquitectura. Platícanos exactamente qué es un grupo de ayuda mutua y, bueno, cómo es que lo impartes.
0: Claro, yo coordino los GAM, los grupos de ayuda mutua, en la Facultad de Arquitectura, los días jueves de 12 a 2 de la tarde aproximadamente, en el Aula Verde. ¿Ok? Que sea en la Facultad de Arquitectura no implica que solamente estudiantes de arquitectura pueden ir. Pueden ir también de otras carreras. Y bueno, ¿qué son? Son grupos de intercambio emocional que se dan entre estudiantes. Aquí lo que yo les recalco es que estos GAM pues no suplen para nada la atención psicológica. Sin embargo, es otra opción donde los estudiantes pueden contener ciertas emociones y poderlas pues expresarlas de par en par, siempre y cuando resguardando esta privacidad, esta confidencialidad. ¿Ok? Entonces, se hacen círculos donde nos estamos viendo ahora sí de frente a frente, intercambiamos nuestros problemas, puede que algunos compartan su situación con otros y a lo mejor uno la resolvió de una manera que pues fue exitosa y a lo mejor a la otra persona también le resulta. Entonces puede llevar a cabo la misma estrategia que llevó el otro para poder resolver pues su problema, ¿no? Entonces muchos estudiantes también se identifican estando par con par, porque a lo mejor cuentan con la misma edad y a lo mejor tienen el miedo de enfrentarse con algún adulto, simplemente no se hallan y por eso no se animan a lo mejor a sacar esta atención psicológica, ¿no? Y pues los invito a que pues están interesados que acudan, pueden asistir directamente y ahí mismo se registran o también se pueden registrar a través de mi correo. Ahí mandándome sus datos, su nombre, carrera, y matrícula, porque pues también estos grupos tienen un límite de integrantes. Entonces, otra cosa importante es que ahí se guarda pues mucho respeto, mucha confidencialidad. No se permite el uso de teléfonos para que pues, no tomen fotos, no graben lo que el otro va a decir y exponerlos, ¿no? Entonces ahí se respeta mucho esas cuestiones de confidencialidad para que no vayan a estar pensando de que voy a revelar mis problemas y van a ser expuestos, ¿no? Entonces
2: recuerda que nuestros servicios son gratuitos y confidenciales.
1: Así es, pues son espacios precisamente seguros para que, bueno, pues sea un espacio justamente también de contención.
2: Dará más detalles sobre el mismo. Bienvenidos.
3: El centro forma parte de la Unidad de Servicios Integrales de Salud de la Universidad. Y entonces lo que nosotros nos dedicamos es a la promoción de la salud entre la población universitaria, particularmente entre los estudiantes, pero también con docentes. Y lo que hacemos es brindar una serie de servicios que tienen que ver con la salud mental, la salud sexual y reproductiva, la orientación psicopedagógica, el consumo de drogas, lícitas o ilícitas, la inclusión, es decir, damos atención personalizada a estudiantes que tienen alguna discapacidad, y lo hacemos a través de este espacio que es el CENDIU, al que te invitamos para que ahorita lo conozcas, pero también a través de los centros centinelas, que tenemos 10 centros centinelas en las distintas facultades de la universidad, y entonces ahí los estudiantes de manera confidencial y gratuita pueden acceder a estos servicios. Pero también tenemos todo un trabajo de promoción de la salud, además de estos servicios, que tiene que ver con campañas y concursos, talleres sobre autoestima, conflicto en el noviazgo, estrés, violencias diversas, ¿no? Consumo de drogas, uso de métodos anticonceptivos, que damos en todas las facultades de la universidad, en todas las regiones, pero digamos que Jalapa es la región más grande, que tiene 10 centinelas, y las otras regiones tienen un centinela. Es un centro que tiene muchos años, vamos cumpliendo casi 17 años, empezó siendo CENATI, Centro de Atención a los Estudiantes, y después se convirtió en CENDIU, pero bueno, hemos ido profesionalizando.

los servicios, ¿no? Y sobre todo asegurando que los estudiantes, como bien dices, cuenten con alguien en la universidad, un equipo profesional que los va a acompañar en su proceso de formación. Porque la formación no solo es profesional, tú puedes ser ingeniero, arquitecto, pero también es una formación humana, como bien dices, y integral. Y la vida universitaria tiene sus complicaciones, no es fácil. No es fácil, siempre en la vida hay problemas, hay dificultades, y saber que la propia universidad te brinda un servicio que puede, como bien dices, cobijarte, pues para nosotros es muy importante. Todo el tiempo estamos pensando en podernos acercarnos de la mejor manera a nuestra población, que es joven, ¿no? Entonces tenemos redes, tenemos chat, tenemos Facebook, o sea, todo el tiempo estamos tratando de difundir de la manera en que los jóvenes puedan considerar este servicio que es accesible para ellos, que lo tienen a la mano, lo tienen en sus propias facultades, no tienen que ir a la facultad de adscripción, ¿no? Sino que pueden ir a cualquier centinela y solamente con hablar por teléfono, entrar al chat.

0: Chicos, quienes no han venido conmigo para una orientación psicopedagógica,
1: Y
0: ahora
1: bueno,
0: sí
1: pues
0: que no se
1: Mayita,
0: queden
1: ahora
0: con
1: sí
0: las
1: estamos
0: ganas,
1: cerrando la emisión. No sé
0: vénganse
1: si nos
0: para
1: quieras
0: que yo
1: compartir
0: los
1: algún mensaje
0: asesore
1: final, algo que quieras que
0: psicopedagógicamente,
1: se quede en quienes están
0: y
1: siguiendo esta
0: van a ver
1: transmisión
0: que voy a
1: sobre
0: sacarle
1: hábitos
0: más
1: de
0: provecho
1: estudio.
0: a sus estudios y por ende el aprendizaje. Hay muchos quienes se estancan en hacer solo resúmenes, en solo leer el texto y quedarse así con esa información. No, tienen que conocer muchas más técnicas de estudio que se adecúan a sus estilos de estudio y de aprendizaje. De verdad que hay bastantes y cada una de ellas tiene su objetivo. Entonces, va a ser muy interesante que las conozcan.

0: Pues ahí está, Mayra, muchísimas gracias. Estuvo con nosotros hoy hablando de hábitos de estudio María Jocelyn Gerón Cruz. Y bueno, pues ya saben, si quieren contactarla o algo, visiten la página en www.v.mx/sendio. Ahí en la parte de psicopedagogía pueden encontrar más información, o a través de las redes sociales nos mandan un mensajito y por ahí les contestamos para contactarla. Agradecemos a todas las personas que se han estado conectando: Lisbeth García Sánchez, a Roberto y Sara Muñoz, a Dan Hernández y bueno, a todos los demás. Gracias, por supuesto, los esperamos la próxima semana. Agradecemos especialmente a Dan Hernández Librero y a José Guadalupe García González por el apoyo técnico para realizar esta transmisión.
1: Yo soy Rosy Vite.
0: Y yo, Marijo Muñoz, y esto fue Naturalmente Universitario.
1: Llégale, aquí estamos.
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0: Iniciamos.

cosmovisión nahua. Como parte de la riqueza cultural y de la cosmovisión del pueblo nahua de la Huasteca veracruzana, en la comunidad de Zapotempa, municipio de Chicontepec, Veracruz, se lleva a cabo durante los meses de septiembre y octubre el Elotlamanalistli, también conocida como la fiesta del elote. Esta celebración representa una profunda expresión de agradecimiento a la madre tierra por las cosechas logradas durante el ciclo agrícola y particularmente por la cosecha de maíz, alimento fundamental para la vida, la identidad y la cultura de los pueblos originarios. Dentro de esta tradición se reconoce la presencia de Chicomexotzitl, considerado en la tradición nahua como una divinidad o entidad vinculada al maíz y a la fertilidad de la tierra. A través de la ceremonia se agradece por la cosecha recibida, se apacigua y pide equilibrio a los elementos naturales, que la abundancia continúe, la salud, la lluvia llegue a tiempo y la fertilidad de la tierra no se pierda en cada ciclo agrícola. El Otlamanalistli no es solo una festividad, es una manifestación de la memoria, espiritualidad, identidad y organización comunitaria de cada pueblo nahua. En ella se mantiene vivo el conocimiento transmitido de generación en generación, fortaleciendo el respeto hacia la madre naturaleza y reconociendo que el maíz no representa únicamente un alimento, sino un elemento fundamental de la vida y de la identidad de los pueblos de la Huasteca veracruzana.

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Y bueno, muy buenos días a toda la gente que nos está sintonizando en esta mañana, este jueves, jueves primero de octubre. Ya entramos este nuevo mes, el mes donde recibimos nuestros fieles difuntos. Bienvenidas y bienvenidos a este programa que se llama Inentosca Tualtepegua. En esta mañana nos acompaña un compañero, el maestro Inocencio Flores Mina, que en esta mañana vamos a estar platicando sobre el maíz. Recordemos que el pasado 29 de septiembre fue día del maíz aquí en México, en nuestro país.

0: país. Entonces, pues, en esta mañana vamos a estar abordando este tema. El maestro Inocencio Flores Mina es hablante de la lengua Limasipi, también conocido como Tepegua o como Limalamá. Él es de una comunidad allá por el municipio de Tlachichilco que se llama Tierra Colorada, La Tatum, le dicen. Y bueno, él trabaja con nosotros en la sección de traducción y certificación de la lengua indígena. También es activista de la difusión de las lenguas indígenas y radialista apasionado. Le damos la cordial bienvenida, bienvenido maestro.
1: 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Gracias Beto por la invitación, gracias también a la. A Radio UV, a la Abeli, que siempre hacen posible con este proyecto dar a conocer nuestra cultura, nuestros conocimientos de nuestros pueblos. Y bueno, también a través de estos programas, pues tienen esta forma de difundir nuestras lenguas, como es el Limasipi, el Náhuatl, como bien ya hiciste la introducción en este programa. Y siempre es un gusto escuchar, un gusto saber que las instituciones cada vez más se van sumando para que se escuche justamente lo que es nuestro pueblo. Y parte de ello es el maíz, que es un elemento fundamental para nuestras comunidades, para nuestros pueblos, obviamente nuestro país y también algunos países vecinos de América Latina. Entonces, bien importante este tema, recordar, porque el maíz no es simplemente un alimento, sino que forma parte de nuestra identidad, y creo que vale la pena hacer un alto en nuestro caminar y platicar de ello, sobre todo de lo que vamos recogiendo con lo que nos comparten nuestros abuelos, nuestras abuelas y desde luego nuestras comunidades.
0: Así es, Chencho. Le recordamos que este 29 de septiembre fue el Día Nacional del Maíz. Es una fecha, pues, como bien lo dijo el compañero Inocencio, donde nos acerca más a nuestras comunidades, a los saberes que nos dicen los abuelos, las abuelas, y sobre todo reconocer la importancia que tiene el maíz dentro de las comunidades, de nuestros pueblos, ¿no? Recordemos que el maíz ha estado presente desde hace muchos, muchos años. Entonces, para nuestras comunidades, pues este elemento representa más allá de hacer tortillas, ¿no? De sembrar, sino que es algo que está vivo, algo que respetamos dentro de las comunidades, que se manifiesta, también se manifiesta como una niña, como un niño. Y bueno, para las comunidades, pues es una gran deidad dentro de las comunidades, donde le celebramos, le hacemos fiestas. Y bueno, alrededor de la milpa también existe un conocimiento muy, muy grande, desde cómo sembrar, cuándo se acercan las lluvias, cuándo cómo cuidar las cosechas. Entonces, Inos, ¿por qué el maíz es tan importante para nuestros pueblos?
1: Sí, lo que mencionamos hace un momento, es parte de nuestra identidad, es parte también de nuestra soberanía alimentaria, y por eso, y hace ratito nada más retomo un poco lo que decías, que el 29 de septiembre es el Día Nacional del Maíz, y bueno, conjuga como tres momentos, ¿no? Uh-huh. Uno es que obviamente que desde las organizaciones sociales, movimientos sociales y a base, que es en base desde esta importancia que le da el maíz, desde el 2009 pues se promueve justamente el Día Nacional del Maíz, que poco a poco se oficializa en el 2019, que es cuando ya una fecha importante porque se oficializa en el 2019. Uh-huh. Y bueno, pues en el 2023 se publica en la Gaceta Oficial que en el país pues se celebra el Día Nacional del Maíz. Entonces, una fecha que no debemos de olvidar, pero sobre todo ahí es donde vinculamos la importancia que tiene, porque en estas fechas

justamente en septiembre, la mayoría de las comunidades, o según la experiencia que nosotros hemos venido pues adquiriendo, aprendiendo en nuestras comunidades, por ejemplo en la Huasteca Veracruzana, es cuando se cosecha los elotes. Por eso es una fecha importante. Septiembre generalmente es cuando se cosecha el maíz, por lo menos en la Huasteca Veracruzana o en las comunidades de Tlachichilco.

0: cerrando el mes de septiembre, es la cosecha de elotes. Entonces, ahí es donde radica la importancia también, porque nos marca esta temporada donde la gente se siente como liberado y se siente contento, porque mientras no hubo alguna interferencia de algún tipo de clima, ya sea de fuertes lluvias o viento, la gente se siente contento. Estas fechas lo hemos vivido en nuestras comunidades y también lo hemos visto gracias a este elemento que tienen las redes sociales de comunicarnos inmediatamente con el Otlamanilistli, que son rituales bien importantes. Lo hemos estado viendo con Ixcatán Quintactcán, Ixlatín Quintactcán, porque esta fiesta representa esta alegría, la convivencia de que ya tenemos maíz, esta alegría de que si ya hubo cosecha, estamos asegurando, por ejemplo, a que la familia no le falte alimento, que es, no le falte este grano tan importante, por lo menos, y depende de la extensión de la siembra, 3, 4 meses, 5 meses, hasta todo el año.
1: Así es, en las comunidades, en estas fechas es cuando se está de fiesta, celebrando acá el Otlamanilistli, que ya en la Huasteca se realiza. ¿Cómo decimos maíz en tu lengua, Chencho?
0: Esto es bien bonito, porque gracias a nuestras lenguas, y creo que ahí es donde encierra también la importancia que tiene el maíz, que gracias a que nuestras lenguas están todavía presentes, podemos nombrar el maíz con nuestra lengua, ¿no? Quispa, así se llama, quispa. Entonces, quispa es el maíz, quispa. Entonces, cuando la gente va y consigue maíz, dice, Bakistani Minkis, véndeme tu maíz, ¿no? Pero aparte del maíz, tenemos varios otras formas de nombrar lo que es, por ejemplo, la mazorca. Le decimos kush.
1: Kush. ¿No?
0: Kush. Bakte inikin kush, dicen, voy a traer mi maíz. Entonces, también la planta, por ejemplo, tiene su propio nombre. Le decimos kushtu. Kushto es como decir la milpa, ¿no? Galtankin Kush, la mata del maíz. Entonces, a partir desde nuestra lengua, también nosotros nombramos lo que es, pues, el maíz.
1: Y el huesito, el huesito del maíz.
0: Del maíz, el olote, ¿no?
1: Ajá.
0: Le decimos papas.
1: Papas.
0: Papas. La hoja del maíz le decimos shkan, por ejemplo. Shkan. El cabello le decimos ishahin. Ishahin kinkispa. Y aquí algo bien importante es que gracias también a nuestras lenguas, podemos nosotros nombrar esta variedad que tenemos del maíz. Y es bien interesante porque son nombres propios, o por lo menos en el Tepehua no necesitamos decir maíz negro,
1: maíz rojo,
0: no. Decimos lal, exclusivamente estamos nombrando al maíz amarillo. Lal, bakchalkinkis lal, ¿no? O bakteini pastan lal. Voy a traer un costal de maíz amarillo. Va tzitin. Tzitin. O sea, bakistani min tzitin. Véndame tu tzitin. Ya estoy diciendo, véndame tu maíz negro o tu maíz
1: morado. Ya en una palabra.
0: En una palabra. No necesitas decir kis tzitin o kis lal. Tzitin, lal son nombres propios del maíz que nosotros le damos en Limasipi.
1: Qué interesante. Yo creo que, bueno, en la lengua náhuatl no es así. Son se divide, ¿no?
0: Entonces, tienes que anteponer el
1: color y el maíz. Pero igual con las otras, por ejemplo, mazorca, nos le decimos simulotl, al olote le decimos olotl, por ejemplo, las hojas le decimos totomoch. Y también la mata del maíz le decimos toctli, sintli, no sé cómo, igual tiene estas formas de nombrar al maíz. Y bueno, amigas, amigos, vamos a seguir platicando sobre ese tema más adelante. Ya son las 10:18. Vamos ahora a escuchar una bonita canción. Se llama Xochipitzahuatl y es con la banda del Padrino. Regresamos.

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1: Aprendamos nuestras lenguas.
2: Bienvenidas y bienvenidos. En esta sección vamos a conocer otras formas de nombrar al mundo. Para ello tenemos lo siguiente.
3: Hoy aprenderemos los colores más comunes en Ñu. Empezamos con amarillo. Amarillo. Asti. Anaranjado. Naranja. Azul. Ishi. Blanco. Ashi. Gris. Pi. Negro. Boi. Rojo. Teni. Empezamos nuevamente. Amarillo. Asti. Anaranjado. Naranja. Azul. Ishi. Blanco. Ashi. Gris. Bospi. Negro. Oi. Rojo. Teni. Hija Marigasa. Hoy aprenderemos los colores más.
2: Gracias por escuchar nuestra sección Matimomachtican Totlahtolwan. Aprendamos nuestras lenguas. Nos escuchamos en la próxima emisión. Ompa Timotlahpaloski.
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0: 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En español, hoy hay un hermoso amanecer. Qué hermoso cantan las aves. El sol salió muy temprano porque nos amamos tú y yo. Citlali, todos te llaman. Eres flor resplandeciente. Qué hermoso se ve tu pelo que baña toda tu espalda. Y todos te saludan porque tienes un carácter hermoso. Yo andaré muy cerca de ti porque si no, tú te me vas con otro. Y cuando alguien te chifle, tú volteas hacia otro lado. Quieren platicar contigo y yo me pongo muy enojado. Citlali, mejor llévame ya al cielo. Con una nube de algodón nos cubriremos. La luna tierna nos alumbrará de noche. Y este poema todos los días escucharemos.
1: Las 10 con 25 minutos, continuamos en este programa que se llama Nitosca Tuartepegua, las voces de nuestros pueblos con nuestro buen amigo, el maestro Inocencio Flores Mina, de allá de la tierra Latatum, tierra colorada. Y bueno, sí, continuamos con este tema sobre este del maíz. Hace rato platicábamos sobre los cuidados que debe tener el maíz, ¿no? En la siembra, en cómo poder cultivarla. Estos conocimientos pues no están escritos en ningún libro. Nosotros lo podemos ir aprendiendo en los conocimientos que nos van dejando nuestras abuelas, nuestros abuelos, nuestros papás, mamás. Y bueno, Inocencio, en tu comunidad, ¿cómo te dijeron tus abuelos cómo cuidar el maíz?
2: Sí,
1: ¿qué te han dicho tus abuelos, Inos?
2: 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Este es bien importante también porque, sobre todo, hace ratito preguntabas qué representa la importancia que tiene el maíz como identidad, uh-huh. Y que aparte de que es también nuestro territorio, aparte de que es también la lengua, es la familia. Pues el maíz también es memoria, es cultura, claro. ¿No? Entonces, parte de lo que preguntas y cómo cuidamos el maíz, pues empieza desde cuando se siembra, ¿no? Que nuestros papás nos dicen, ya es mayo, ya es abril, mayo, ya hay que sembrar el maíz. Ahí ya te están, obviamente, enseñando, ya te están otorgando un conocimiento que las mismas comunidades han venido construyendo, ¿no? Entonces, eso es bien importante. Otra de los conocimientos o saberes que nos dan es de seleccionar el maíz. Uh-huh. Y es una memoria que se ha venido mejorando a lo largo de varios siglos, ¿no? Ahorita, por ejemplo, vamos a sembrar el maíz con estas características, ¿no? Uh-huh. Y cuando vamos a sembrar el maíz, solamente le vas a quitar las semillas que tienen las del centro, ¿no? Uh-huh. Entonces, para quienes somos de comunidad, nuestros papás nos dicen, le dejas el maíz de la puntita, ¿no? Le vas uh-huh. a dejar, y también la de la base, ¿no? De donde uh-huh. está el olote, la base del olote. Entonces, le quitas la semilla de que vas a ocupar para sembrar, solamente la que está gran parte que está en el medio, ¿no? Entonces, uh-huh. eso también es conocimiento. No es de agrapa ni tampoco es de a gratis que nuestros papás nos digan eso, sino que es una enseñanza que ellos lo aprendieron de nuestros ancestros, de nuestros bisabuelos, de nuestros abuelos, abuelas, y que a la fecha todavía pervive, todavía se hace de esa misma forma. Entonces, eso es bien

0: importante. Ayer escuchaba un reportaje que hace Radio Guaya, una de las radios impulsoras también de la cultura, de la lengua, pero también una radio que ha apoyado para fortalecer los rituales, que ha aportado para el desarrollo de nuestra propia lengua, que se escuche en los medios de comunicación y no solamente en la región huasteca y países vecinos de Veracruz que colindan en la huasteca, sino que a nivel internacional. Pues le hacían una entrevista a una comunidad masipigní, uh-huh, y le decían, ¿qué significa el maíz para ustedes, no? Para nosotros significa la vida, decían las personas de la comunidad de Nuevo Chintipán, Tlachichilco, Veracruz, ¿no? Entonces, y decían ellos que el maíz encierra un conocimiento bastante importante y que solamente lo experimentamos mientras trabajamos la tierra, mientras cuidamos el maíz, mientras hacemos los rituales como es Ixcatán Quintactcán.
1: Gracias, Chencho. Y justamente este reportaje que mencionas también lo escuché. Creo que ahí en Nuevo Chintipán saludamos a nuestro buen amigo Mario, es el ritualista allá de esa comunidad que se encarga de realizar estas costumbres, le decimos allá, sobre el Otlamanelistli. Entonces, pues sí, también vi este reportaje que le hacían la comunidad, ¿no? Y para todas, yo creo que para todas las comunidades de la Huasteca, parte de la Huasteca, que nuestro decimos que el maíz es algo vivo, algo que está presente siempre en nuestras tradiciones, en nuestras comidas. Entonces, otra de las preguntas, Inocencio, entonces podemos decir, cuando se pierde una lengua también pueden perderse conocimientos relacionados con la tierra y con el maíz, ¿no?
0: Sin duda. Sí, por ejemplo, si nosotros dejamos de hablar la lengua Limasipi y ya no le enseñamos a las nuevas generaciones, pues ya no van a poder decir Quispa, uh-huh, no van a poder decir Kush, no van a poder decir Shlat intacta, ¿no? Hay un tipo de flor que se usa, que es un tipo de orquídea, que se llama justo se me fue la palabra en este momento, Javintoca o Javintoca, ¿no? Uh-huh. Que es una palabra en tepehua. Y que si tú le dices a la persona cómo se dice en español, igual y no te va a decir, pero la flor está presente. Quizá está en el nombre científico, ¿no? Porque los biólogos lo han estudiado. Quizá no lo conocemos en español porque las abuelas, los abuelos, pues nuestras comunidades aprendieron el español. Claro. Y quizá no lo saben decir, pero lo conocen en Limasipi. Entonces, esta flor también tiene una historia, tiene una narrativa. Entonces, si se pierde la lengua, si dejamos de hablar el Limasipi, obviamente no vamos a poder nombrar ya el maíz de otra forma. No vamos a poder decir Shaut, que es la planta del maíz. No vamos a poder decir Kusht, que es la milpa en general. Uh-huh. King Kusht dice en mi milpa, pero esta milpa que nosotros le decimos Kusht no es como lo entendemos desde otras visiones, ¿no? La milpa es una milpa integral, uh-huh, donde anteriormente, y lo dicen las comunidades, ¿no? Antes se sembraba desde el maíz, pero también el frijol, también la calabaza, el chile, el pápalo o mesis, ¿no? Ibas antes a la milpa, encontrabas misis, encontrabas cáscul. Son elementos que se dicen desde la lengua. Entonces, si tú te das cuenta, si nosotros dejamos de hablar nuestra lengua, si no hablamos el Limasipi, pues prácticamente se pierde como toda un conocimiento, y no pequeño, sino un conocimiento grande, porque es otra forma de decir, nombrar las cosas. Si bien es cierto que con el pueblo náhuatl compartimos estos rituales como es el Otlamanilistli, uh-huh, o Ixcatán Quintactcán, pero tiene sus particularidades y se hace a través de la lengua. Claro, ahorita ya hay una mezcla con el sincretismo que existe en nuestras comunidades, religioso, lo que sea, ¿no?
1: Que justo también este 29 también se celebra el del San Miguel, que también, uh-huh, ya lo relacionaron con...

0: Pues con el Día del Maíz.
1: Eso es bien interesante porque la iglesia fue muy, claro, jugó con nosotros, ¿no? Entonces dijo, bueno, es el santoral, entonces les decimos a las comunidades que es el día de tal santo, entonces la comunidad ya no dice que es el Día del Maíz, ya no dice que es la primera llegada de los difuntos, para en el caso, hay que decirlo, de algunas comunidades náhuatl de la región huasteca veracruzana, de algunas comunidades náhuatl de la región huasteca veracruzana, dicen que el 29 de septiembre es la primera llegada, la primera avanzada de nuestros difuntos. Entonces, si tú te das cuenta, mencionas como cosas claves que tienen nuestros elementos, ¿no? En el caso del Tepehua, para nosotros es a mediados de octubre cuando llegan nuestros primeros difuntos, ¿no? Entonces, nuestras culturas son diversas, no podemos generalizar en decir que el pueblo náhuatl, porque también el náhuatl tiene, se ubica en diferentes regiones, ¿no? En diferentes territorios, y también tienen sus otras prácticas, sus otras formas de ser, aunque a veces sean del mismo pueblo, pero no dejamos de ser náhuatl, no dejamos de ser Limasipi, no dejamos de ser Limalama.
0: Exacto, Inocencio, justamente esto de la llegada del Mixcaíhuil, que es la llegada de los difuntos, es un tema muy notorio acá en Huejutla, Hidalgo, ¿verdad? Es cuando sí está presente este 29 de septiembre, pues la llegada de los difuntos, es cuando dicen que se abre las puertas del Mictlán y cuando llegan los muertitos.
1: Y los esperamos con maíz nuevo, ¿no? Claro, porque es por cuando ya tenemos elotes, y también ya se prepara todo el maíz para secarlo y que en los días próximos preparar el tamal. Entonces todo se va relacionando, pues la visión de nuestras comunidades que gira en torno al maíz.
0: Por supuesto. Bueno, vamos a continuar en esta media hora que nos queda en este programa Intoscatualtepegua, así que les invitamos a quedarse con nosotros en este programa. Recuerden que nos pueden escuchar en la 90.5 de FM y a través de Facebook. Estamos como Academia Veracruzana para las Lenguas Indígenas. Vamos a escuchar ahora el son del brindis cuando ya son las 10:36. Regresamos.
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0: 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Y bueno, pues continuando con el tema, Inocencio, en nuestras comunidades, pues sabemos que hay un montón de historias acerca del maíz, ¿no? Cuentos, leyendas que han convertido como una inspiración también para las nuevas generaciones de conocer más sobre esta bonita cultura de los pueblos indígenas allá en la Huasteca, yo creo que también en todos los estados y municipios de nuestro país. Chencho, ¿alguna historia que te sepas allá de acerca del maíz, algún cuento, leyenda o tradición?
1: Luba, Alín, como decimos nosotros, hay un montón y siempre nos dan enseñanza. Creo que parte elemental que tienen nuestras comunidades es que a través de las historias, a través de los saberes, unos le llaman creencias, pero la verdad es que no son creencias, son saberes, ¿no?, de nuestras comunidades, porque se han construido a base de muchísimos años y que nos enseñan a vivir con ello, nos enseñan gracias a ello a cuidar la tierra, a cuidar el propio maíz. Entonces, quizá no un cuento porque son largos, pero uno de los saberes que nos acordamos en este momento es que nos dicen, si tienes tortillas en casa o si sobró, pues no las tires, ¿no? Porque si nosotros las tiramos, el maíz llora, ¿no? Entonces va a haber un momento en que nosotros no tengamos maíz, ¿no? Y ese no tengamos maíz quizá no significa que no haya maíz, sino que quizá no haya trabajo, no tengamos un espacio donde sembrar el maíz, ¿no? Entonces, ¿qué te está diciendo la abuela? Es que, bueno, pues cuidemos lo que tenemos, ¿no? Que en este caso nos invitan a cuidar el maíz porque es un alimento para nosotros muy importante y que ellos lo han dicho, si no es el maíz, nosotros no vivimos. Gracias al maíz caminamos, dicen literalmente las abuelas y los abuelos. Entonces, este es un saber que nos enseñan. Entonces, si en casa sobra maíz dura, si en casa sobra tortilla, por ejemplo, las abuelas lo remojan para darle a los pollitos, o nuestras mamás los guardan para hacer sopa de tortillas, lo que comúnmente ahorita conocen en las grandes restaurantes, sopa azteca, ¿no? Nuestros ancestros, pues antes ya los prepararon. Claro. Los hicieron, les echaron, a lo mejor no con tanta cosa que le meten en algún restaurante de renombre, pero antes las abuelas le ponían epazote, le ponían chilito, ¿no? Entonces era una sopa de tortilla. Ahora, ustedes no me dejan mentir, vas a un restaurante y ya pides sopa azteca, ¿no? Y pensando que siempre fueron los aztecas quizá, claro, pero las comunidades lo hacían. O sea, sopa de tortilla. La base es maíz dura. Ahora lo hacen con totopos, ¿no?
0: Tochontlacuali, le decimos.
1: Tochontlacuali. Pero ahí estaba. Mi abuela lo hizo cientos de veces. Todavía me tocó. Y falleció hace más de 15 años, ¿no? Pero hacía sopa de tortilla. O sea, desde su visión hacía sopa azteca. Lo que ahorita decimos, ¿no? Entonces, cuidaban muchas veces la que decimos alimento tradicional, realmente eran alimentos que lo que nuestras comunidades les alcanzaba a hacer. Por ejemplo, yo en mi niñez, mi mamá me hacía unas gorditas, le pellizcaba y le hacía una ruedita y le pellizcaba las gorditas y le ponía manteca, sal y salsa, ¿no?
0: De lo más rico.
1: De lo más rico. Y ahora ya lo

0: encuentro en algunos restaurantes, ¿no? 180. Donde te venden de otra manera, ¿no?
1: Claro.
0: Y ya lo dicen de otro nombre, ¿no? Uh-huh. Desde picaditas y le dicen otros nombres más rimbombantes y ya le echan. Claro, en las comidas también le echaban lo que tenían. Y aquí ya te lo venden en más caro. Entonces, una vez yo fui en un restaurante y se me sonaba el nombre muy llamativo cuando me van dando una cosa que mi mamá lo hacía y que de repente yo ya no quería porque era todo el tiempo, ¿no? Entonces decías, ¿a dónde volvemos a encontrar cosas que nuestros ancestros hacían o nuestros papás y ahora los encontramos en las ciudades?
1: Con entonces, otro nombre.
0: Con otro nombre. Entonces, bien interesante. Esto es lo que te decía del maíz, es la tortilla es un saber, pero también cuando te mandaban al molino, no sé si te tocó o si desgranabas el maíz, las abuelas no te permitían dejar ni un maíz en el suelo.
1: Exacto.
0: Todo lo tenías que recoger porque decían que si dejas ahí el maíz, llora. Una de las cosas que también debo compartirte un saber es que cuando desgranabas el maíz no te daban permiso que como niño tú cortaras con machete el olote.
1: No.
0: Porque nos dicen las abuelas que es el hueso del maíz. Y si le cortas le duele. Te decían las abuelas, a ver, si te vamos a cortar tu hueso, ¿no te va a doler? Así te dicen. Entonces son como saberes así como muy sencillos que si los explayamos, salen muchas cosas, ¿no? Entonces, pero pues hay un montón de saberes, hay un montón de la tradición oral que nos enseñan a cuidar el maíz.
1: Fíjate, Chencho, que desde muy pequeño, mi papá me decía que sobre estos, ¿no? Sobre estos saberes, y también hay muchas anécdotas donde la gente de la comunidad a veces escuchaba, cuando el maíz apenas está, apenas va a dar, ¿no? Uh-huh. Escuchaba niños llorando en la milpa.
0: Ah, eso es bien interesante.
1: Escuché un niño llorando en la milpa, ¿no? Y esto lo que contaban coincidía con otras familias, ¿no? Escuchábamos uh-huh. a niños llorando. Entonces, pues esto que nos dicen que el maíz es niña, que el maíz es niño, entonces iba como cobrando pues realidad todo lo que.
0: Sí, definitivo.
1: Y en tu pueblo también, en la hora de sembrar piden permiso a la tierra.
0: Eso también es un conocimiento bien importante porque antes de entrar al monte le pedían permiso y no es que lo hacían nada más por hacer, sino que se considera que la tierra es la morada de muchos seres vivos, ¿no? Los animales. Entonces, a la madre tierra, mi mamá decía, antes le platicaban, doña Esha me dice, porque le decían, yo te pido permiso, madre tierra, porque tienes a tus hijos acá, los vamos a moverlos, vamos a lastimar, ¿no? Entonces, denos permiso, que no pase nada, ¿no? Entonces, había un diálogo, una comunicación con la tierra, ¿no? Eso también es un conocimiento y hasta le echaban su aguardiente, su tabaco, ¿no? Para pedir permiso y de esa forma y cosa interesante que también debemos de decir es que el maíz es un ente, ¿no? Entonces son seres, los consideramos como personas. Por ejemplo, claro. En Limasipi nosotros le decimos Jaintanquis. Nosotros contamos Jaintanquis, es como decir una persona, uh-huh. porque nosotros para decir Jaintan, una persona decimos Jaintan Lapanak. Si tú te das cuenta, es la misma clasificación, claro. O es el mismo clasificador numeral que cuenta una mazorca que cuenta una persona. Entonces son entes vivos, entonces tú lo acabas de decir, es niño, es niña, ¿no? Y por eso desde muy chiquito mi papá decía dicen, fui a la milpa, dicen, como que están platicando el maíz, dice, y a veces sueñan con el maíz, que son niños, que sueñan con maíz, que tienen cabellos dorados, que tienen cabellos negros, ¿no? Entonces con el maíz sueñas, con el maíz platicas, ¿no? Mi abuela Tala, que fue una mujer de la comunidad de la mina, pues dice mi mamá que ella cuando era chiquita mi mamá, o sea, hace como mi mamá cumple 60 años sábado, entonces supongo que cuando hace 55 años, ¿no? Que acompañaba a mi abuela Tala a la milpa y mi tía abuela Tala o Natalia, uh-huh. pues entraba danzando, ¿no? Y mi mamá lo platica, ¿no? Entraba danzando en la milpa.

0: Y cuando había ya elotes, dice que mi abuela se tenía, le nació un sentimiento, porque decía que le platicaba el maíz y le narraba por todo lo que habían pasado, ¿no? Entonces es bien interesante, y quizá quienes no conocemos mucho el campo, pues igual nos cuesta trabajo creer, como también nosotros nos cuesta trabajo cuando nos cuentan de películas, ¿no?
1: Claro.
0: Entonces, pero esto no, esto es la realidad, ¿no? Porque las abuelas van construyendo, y tú lo has dicho, una propia realidad desde el territorio, y es lo que vemos, lo que observamos y con lo que convivimos, ¿no?
1: Y por eso, claro que sí, Chencho, y por eso dicen que en este mundo hay diferentes colores de pieles de nosotros, ¿no? Entonces, así como el maíz, también lo relacionamos. Uh-huh. Hay maíces que son amarillos, hay maíces blancos, negros, rojos. Así también hay distintas formas de colores de piel de nosotros, ¿no? Uh-huh. Y también por eso, cuando se hace el atlamanalistli, también vestimos al maíz, le ponemos sus collares, le ponemos su vestidito, uh-huh, le ponemos sus aretes. Le arreglamos ahí las abuelas, los abuelos, las mamás, se esmeran vistiendo al maíz, las curanderas, los curanderos. Y estas cuestiones que en muchas comunidades que se está celebrando el Elotlamanilistli en estas fechas, bueno, eso realizan, como celebrar la vida, celebrar el maíz. Y bueno, Inocencio, ¿algún mensaje final? Porque ya estamos por terminar el programa.
0: Bien, va. 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Creo que el maíz es un tema central para nuestras comunidades, la cual nosotros debemos de tenerlo siempre presente. Desde cuidar el maíz criollo, que es un tema bastante importante también para nuestras comunidades, porque el maíz criollo es lo que hace para que nuestras comunidades tengan siempre alimento, ¿no? Si nosotros damos cabida a otros tipos de maíz que están ya manipulados, corremos el riesgo de que en algún momento la semilla ya no sea compartida, sino sea privado, ¿no? Como en el caso de las semillas transgénicas, que las hacen con la finalidad de comercio, cuando en nuestras comunidades el maíz es algo compartido, desde el conocimiento, desde cómo se siembra, desde con los saberes locales cómo cuidarlo, ¿no? Desde que nos invitamos un taco, eso es compartido. Pero si nosotros damos cabida a otro tipo de maíz, como son los transgénicos, los híbridos, creo que debemos de tener mucho, mucho cuidado, sobre todo porque gran parte de nuestras comunidades no están preparados también para manejar paquetes tecnológicos, ¿no? En la Huasteca, tierras muy accidentadas, ¿cómo metes un tractor? Simplemente, pues, se va en el precipicio, ¿no? Entonces, pero nuestras comunidades han sabido cómo sembrar el maíz criollo con las condiciones, con la topografía que se tiene. Entonces, a seguir cuidando el maíz criollo, y bueno, que gracias a ello también se mantendrá nuestras lenguas.
1: Por supuesto, Inocencio, pues gracias. Gracias a esta por haber aceptado esta invitación aquí en Radio UV. Y bueno, recordamos que nos pueden sintonizar en la siguiente sesión, el siguiente jueves, a esta misma hora. Recordemos que valorar el maíz también significa valorar a quienes cultivan, a quienes conservan sus semillas, y a quienes preparan nuestros alimentos, y a quienes mantienen vivo los conocimientos de nuestros pueblos. Porque mientras haya semillas, habrá memoria. Mientras haya milpa, habrá comunidad. Y mientras nuestras lenguas sigan nombrando nuestra tierra, nuestros pueblos seguirán contando historias de nuestros pueblos. Soy Ruperto Hernández Mesa, y en esta mañana pues me gustó mucho acompañarles. 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
0: Mostla.
1: Tamostla.

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la mañana con 4 minutos. Les damos la bienvenida a esta emisión de Púrpura. Este jueves 1 de octubre estamos iniciando el mes, ya hablando de proyectos de arte, hablando de muchas cosas. Y hoy nos da mucho gusto tener un tema que yo sé que les va a llamar la atención: Portafolio Tres Miradas, proyecto fotográfico de mujeres. Y aunque estamos en la radio, vamos a hablar acerca de fotografía. Hoy nos van a acompañar Carla Sarquís e Itzel Vargas, que son dos de las tres fotógrafas que forman parte de este proyecto, y que ellas nos van a platicar un poco de qué se trata hacer fotografía desde la perspectiva de las mujeres y sobre todo hablar acerca de este portafolio Tres Miradas. Vamos a iniciar Púrpura.

0: las expertas.
1: Púrpura. 11 de la mañana con 5 minutos y le damos la bienvenida a... Bueno, antes de darles la bienvenida, agradecemos a Soledad Macías que está en los controles y a Citlali Zárate que está en la asistencia de producción acompañándonos el día de hoy en Púrpura. Y ahora sí, le damos la bienvenida a Carla Sarquís. ¿Cómo estás, Carla?
2: Muy bien, gracias. Es un gusto estar aquí contigo y bueno, pues vamos a platicar mucho de lo que es la fotografía de tres miradas.
1: Muy bien, gracias. Eitzel Vargas, que también forma parte de este proyecto. ¿Cómo estás?
3: Muy bien, gracias, Brisa. Estamos muy contentas y el día de hoy pues estamos aquí para platicar acerca del proyecto e invitar a todos los que nos escuchan a que nos acompañen próximamente.
1: Muy bien, vamos a empezar a platicar acerca de esto. ¿Qué es el portafolio Tres Miradas, proyecto fotográfico de mujeres?
2: Bueno, este portafolio nace de una idea en un café. En un café comienza esta lluvia de ideas en donde queremos dar a conocer nuestras tradiciones principalmente culturales, ¿no? Lo que es el Día de Muertos. Uh-huh. Es ahí donde comienza. Comenzamos a trabajarlo desde hace aproximadamente 3 meses. Lo trabajamos con personas que quisieron involucrarse, como lo son los maquillistas, los modelos, bailarines, que dijeron vamos por ese proyecto. Y bueno, todo ha sido una colaboración que nos ha llevado hasta este punto.
1: Muy bien. Itzel, ¿cuál es el reto de hacer un proyecto como este?
3: Pues realmente el reto viene de que en realidad somos tres mujeres inquietas que decidimos crear este proyecto porque a las tres nos mueve una misma pasión, que en este caso es la fotografía. Y venía que pues no tenemos ningún apoyo de ningún tipo y fue simplemente ir buscando el apoyo de población interesada que quisiera apoyarnos con sus mejores talentos. Tanto maquillistas, modelos, personal que nos ayudó en iluminación, en algunas tomas detrás de cámaras, para poder generar un proyecto lo más profesional posible y poder retratar pues toda esta etapa que viene a continuación en México, que es la temporada de Día de Muertos, para mostrar una de las tradiciones más bonitas de estas fechas.
1: Muy bien, y bueno, son tres integrantes. Platíquenos un poco acerca de ustedes y sobre todo también platíquenos, aprovechando que la conocen, que trabajan con ella, de Blanca López, que hoy no pudo venir a estar platicando con nosotras, pero ustedes háblenos acerca de ustedes, de ella, qué formación, qué les hizo acercarse a la fotografía. ¿De dónde salió todo esto?
2: Yo creo que es el interés por la foto. Cada una de nosotros tenemos distintos perfiles y lo que nos acercó es ese interés de tomar la foto

0: no solo como un hobby, sino que de manera profesional y sobre todo dar a conocer la esencia de cada una a través de nuestra mirada, ¿no? Uh-huh. Entonces yo creo que ese es el eje principal que nos une y que creemos que en algún momento este colectivo puede seguir creciendo, ¿no? Uh-huh. Dar para más y poder invitar a más mujeres que formen parte del mismo y pues darle con todo, principalmente al arte, ¿no? Al uh-huh. arte de lo que es la fotografía, independientemente de que este año elegimos Catrinas, queremos uh-huh. dar a conocer también otros temas de interés para la población.
1: Claro. Itzel, platícanos un poco, ¿cuál es tu perfil y qué te acerca a ti a la fotografía?
2: Bueno, en mi caso, profesionalmente, yo me formé como arquitecta uh-huh. y he ejercido a lo largo de los años. La fotografía viene de un interés, yo creo que un poco nato, que ahora que me voy hacia atrás, veo que desde la infancia, mi primer recuerdo es 5 años con una uh-huh. cámara análoga, que fue uh-huh. un regalo prácticamente de juguete. Y a partir de ahí me volví la niña que toda la vida tenía la cámara en mano. Uh-huh. Y bueno, en etapas distintas he ido fotografiando todo aquello que me interesa, que me mueve uh-huh. de algún modo. Y también ha sido una herramienta para mí hacer profesional. Uh-huh. En la arquitectura pues me ha apoyado a mostrar espacios habitables. Y también como ahora me estoy formando como ceramista, pues uh-huh. también la fotografía de objeto es algo que me gusta mucho, es muy fácil jugar con eso. Y al final ha sido una herramienta que me ha complementado en el hacer profesional. Uh-huh. Sin embargo, la fotografía artística, la fotografía de retrato, la fotografía para expresar, siempre ha sido pues bien interesante uh-huh. cómo puedes al final retratar tu mirada del mundo. Uh-huh. Porque las escenas, la vida cotidiana la vivimos todos, pero cómo la vive cada uno a partir de lo interno y captar eso en un momento, eso es lo que se me hace bien interesante uh-huh. y es lo que estamos tratando de rescatar en este proyecto, uh-huh. que tenemos una misma planeación base y cada una de nosotras, tanto Carla, Blanca y yo, uh-huh. estamos tratando de, desde nuestras vivencias y nuestra experiencia personal, retratar las distintas miradas y perspectivas que pueden tener 3 mujeres uh-huh. ante un mismo evento.
1: Bien. Carla, ¿de dónde te sale el gusto de la fotografía?
0: Pues fíjate que igual, desde chiquita, mi mamá, bueno, somos 3 hermanas. Yo siempre era la que mi mamá compraba las cámaras y ya sabes, ¿no? Uh-huh. Había que tomar las fotos. Un día me dice mi mamá, bueno, ¿de dónde sacas tantas fotos, no? Uh-huh. Y es por eso, ¿no? A mí la fotografía me gusta desde, pues no sé, desde pequeña. Y antes de pandemia, con el maestro Gustavo Barrios, uh-huh. entré a un concurso de fotografía y te llevabas una beca para estudiar con él. Y recuerdo que era el 2019, me gano la beca y dije, de aquí soy. Era a finales casi de 2019, uh-huh. principios. Bueno, la cosa es que estuve 2 meses. A los 2 meses resulta que viene la pandemia. Sí. Fue 2019. Sí. 2019. Y pues entonces dije, pues ya no va a haber curso de fotografía uh-huh. y comienzo a darle a la foto deportiva. Uh-huh. A la foto deportiva salíamos mucho a caminar en pandemia uh-huh. Con los cuidados, pero pues como no había nadie en las calles, pues todo era tomar fotos. Ya posterior salimos de pandemia, entro con la maestra Jazz Maldonado al Instituto Multimedia. Ahí salgo como fotógrafa profesional. Y pues llevo prácticamente casi 7 años en la fotografía. He estudiado fotografía de modelaje, documental, retrato. Me encanta mucho el retrato y me he dedicado mucho a eso, ¿no? Toda la foto de moda. Pero después de una invitación que me hace Blanca, uh-huh. Blanca, nos vamos a París. Allá expuse por primera vez en París mi fotografía, tanto en Molusson, Francia, como en París, en 2 festivales muy importantes que hay allá a través de una compañía llamada Machine Antley, donde hay artistas de folclore y también fotógrafos. Y en este año nos acompañan también Itzel como ceramista y tallerista. Y es ahí donde se da ese empuje, el empuje de decir, bueno, ¿hacia dónde voy, no? Uh-huh. Y este fin de...

0: semana, pues la vida me ha acomodado, no sé, la vida te va acomodando por los caminos. Este fin de semana yo también tengo una exposición individual en una galería llamada Atelier en Orizaba, Veracruz. Y pues el próximo fin de semana, pues ahí los estaremos esperando también a que conozcan esas tres miradas.
1: Perfecto. Y bueno, siempre la fotografía se ha adjudicado... O se ha tratado de adjudicar mucho más a los hombres, como que son los que traen la innovación.

0: innovaciones en el enfoque, sino en la manera de voltear la cámara hacia lugares donde anteriormente no se había hecho. ¿Qué creen que es lo que todavía las mujeres tienen por aportar a la fotografía, en el retrato, en el objeto, en la fotografía arquitectónica, en el modelaje? ¿Qué mirada aportan las mujeres a la fotografía en este sentido?
1: Pues, dale. Bueno, yo creo que al final la sensibilidad de las mujeres viene muy ligada a nuestros propios ciclos internos. Uh-huh. Las mujeres tenemos una variación hormonal, ¿no? Natural. Y creo que eso al final también habla en nuestras fotos. Nuestras fotos no son a lo mejor un flujo constante porque van ligadas a la energía interna. Entonces creo que las mujeres tenemos mucho que aportar desde la sensibilidad, desde conectarnos con toda esta energía que viene, que va, que sube, que baja, en donde tenemos ratos más creativos, ratos en donde nos apagamos como para recargarnos un poco. Y al final esto es una diferencia muy grande con los hombres. Entonces creo que desde la mirada femenina es bien complejo y bien distinto cómo nos enfrentamos al mundo, porque nosotras mismas cambiamos mucho internamente.
0: Interesante. ¿Tú cómo lo sientes?
2: ¿Y sabes qué pienso aunado a lo que comenta Itzel? Y cuando estabas dando a conocer esta pregunta, se me erizaba todo la piel. Creo que hay un punto bien importante que las mujeres podemos aportar a la fotografía. Es la sensibilidad con la que miramos cada imagen, el objeto, la mirada de una persona, esos detalles que hacen fina y delicada esa fotografía. Llámese de cualquier estilo, desde la persona que va caminando por la calle hasta colocar a una persona en un punto en el que tú puedas ver esa mirada. Esa mirada que da a conocer su ser, su espíritu, que la hace como ella es. Entonces, yo creo que las mujeres guardamos esa sensibilidad. Los hombres tienen esa fuerza de decir, a ver, quiero hacer esto y lo voy a hacer, pero nosotras creo y lo considero que damos ese énfasis o esa sensación de la sensibilidad que podemos abordar en una fotografía, ¿no? O sea, la mirada tan solo de un niño, ¿no?
0: Claro.
2: Nosotros la vemos de otra manera y un varón, un hombre, la puede ver de otra forma, ¿no? No sé, creo que tiene mucho que ver con el sentimiento y la emoción de una mujer.
0: Claro, estamos hablando acerca de fotografía, estamos hablando del portafolio Tres Miradas, proyecto fotográfico de mujeres. Nos acompañan Carla Sarquís e Itzel Vargas. Vamos a escuchar las cápsulas que nos tienen nuestras compañeras y regresamos para seguir hablando de foto. Estela Casados con los datos. Púrpura.
3: Cuarenta. Yalina, María, Rocío, Carla, Liliana, Adelina, Noemí, Denise. Son algunos de los nombres de las 40 veracruzanas víctimas de feminicidio que nos fueron arrebatadas entre enero y agosto de 2026. De acuerdo con el monitoreo hecho por el Observatorio Universitario de Violencias contra las Mujeres, a estos nombres se suman 7 mujeres sin identificar. 4 eran adultas mayores. Son 25 los municipios donde se ha perpetrado al menos un feminicidio en este mismo periodo. De entre ellos, sobresale Veracruz con 6 casos, Cosoleacaque y Orizaba le siguen con 4 en cada uno. Tuxpan presentó 3. En Misantla, Cristel fue víctima de transfeminicidio. En 2 meses, el 23 de noviembre de 2026, se cumplirá una década de la implementación de la alerta de violencia de género contra las mujeres de Veracruz por el delito de feminicidio. Fue a partir de un diagnóstico elaborado por un equipo de trabajo de la Universidad Veracruzana que a la postre fundaría al observatorio, que en 2015 organizaciones de la sociedad civil solicitaron la alerta al gobierno federal. El esfuerzo rindió

0: sus frutos cuando el mecanismo fue implementado en 2016. En el informe oficial sobre violencia contra mujeres publicado hace unos días por el Secretariado Ejecutivo del Sistema Nacional de Seguridad Pública, se da cuenta de 440 feminicidios en el país. Recordemos que la Fiscalía de cada entidad de la República es la instancia que reporta la información al Secretariado. La Fiscalía General del Estado de Veracruz de Ignacio de la Llave reportó que entre enero y agosto de 2026 han ocurrido un total de 13 feminicidios en la entidad. En el mismo informe gubernamental, a estos feminicidios que han acontecido en el estado de Veracruz se suman 44 homicidios dolosos de veracruzanas. Además, se señala que la entidad concentra el 8% de homicidios culposos de mujeres en el país, pues se han cometido un total de 165. Esto nos ubica en el tercer lugar nacional de este delito. Si bien hay una diferencia abismal entre el número de feminicidios documentados por el observatorio y aquellos reportados por la Fiscalía de Veracruz al gobierno federal, es preocupante que la cifra oficial reporta que 222 veracruzanas han sido asesinadas en la entidad. Otro dato de este informe oficial que debería ser motivo de profunda preocupación es que el estado de Veracruz ocupa el primer lugar nacional en delitos de violencia de género. Concentra el 58.5% de todo el país. A raíz de este dato y de los que ya he compartido, me pregunto si los derechos de las mujeres en Veracruz han tenido una década perdida. A partir del informe del secretariado, se observan ineficaces e incluso ausentes las medidas de prevención que por mandato de la alerta deberían implementar las instancias gubernamentales locales que, en teoría, velan por la vida y los derechos de las veracruzanas. La estadística oficial nos hace preguntarnos por la confianza que la autoridad infunde en las ciudadanas, pues de acuerdo con el mismo informe, en el estado de Veracruz, en lo que va de 2026, no se han recibido llamadas de emergencia por violencia de pareja. Sin embargo, ocupa Veracruz el cuarto lugar nacional en llamadas de emergencia por violencia familiar. Si bien se trata de dos rubros distintos, quienes con mayor frecuencia son objeto de violencias en los ámbitos de mayor vulnerabilidad son las personas con discapacidad, las infancias y las mujeres. En tanto, desde el observatorio hemos documentado 40 feminicidios. Esperemos que esto pare por amor a Veracruz. Yo soy Estela Casados González del Observatorio Universitario de Violencias contra las Mujeres. Agradezco como siempre a Radio Universidad y a Púrpura por este espacio. Nos escuchamos el próximo jueves. Hasta entonces, muchas gracias, querida Brisa Gómez.
1: Gisela Pérez nos trae historias compartidas. Púrpura.
2: Viaje en el tiempo por Ruth Pérez Vera. Era una tarde tranquila en la playa mientras disfrutaba de las olas del mar, de esa tranquilidad y acobijo que suele dar. Al levantar la mirada, vi a una mujer sonriendo con mucha familiaridad. Me acerqué a ella. En cuanto la vi, me sentí asombrada, pero muy confiada. Al verla a los ojos, pude verme en ella. Esa mujer representa a mi yo del futuro. Entonces, sentadas en la orilla del mar, contemplando juntas el hermoso atardecer, disfrutando de la tranquilidad, el sonido de las olas, la hermosa vista y, por supuesto, la compañía. Con esa conexión y complicidad, le conté sobre lo que estaba viviendo en este presente, disfrutando de

del día a día, porque el aprendizaje que me dejó el pasado es que somos un instante y que nada es para siempre. Cada día nos reinventamos, que hoy disfrutamos de nuestra existencia, que aprendimos a jugar este juego de la vida, que es vivir el ahora, con nuevos proyectos, nuevas metas, y claro que entró la duda de cuestionar si todo lo que estábamos haciendo vale la pena para el futuro, a lo que ella respondió: en el multiverso de donde yo vengo, te puedo decir que sí, que vale toda la pena reinventarse, soltar, avanzar, crecer y aprender. Estoy segura que en todos los multiversos, todo es posible y todo vale la pena, porque a eso venimos, a esta escuela llamada vida, a aprender, crecer y vivir, vivir con intensidad. Por último, te puedo decir que todo lo que viene siempre, siempre conviene.

0: Estamos en Púrpura, estamos de regreso, estamos hablando acerca de fotografía. Nos acompañan Carla Sarquís e Itzel Vargas, que forman parte del portafolio, bueno, tienen el portafolio Tres Miradas, proyecto fotográfico de mujeres, junto con Blanca López. Y estábamos precisamente hablando acerca de cómo la mirada de las mujeres si aplica con alguna diferencia al momento de tomar foto, y ella nos explicaban que sí, que hay muchas cosas, influyen incluso la formación, el crecimiento, el cómo tuvimos el primer contacto con la fotografía. ¿Qué nos lleva, qué las lleva a ustedes a pensar en no quedarse solamente con las fotos, sino compartirlas, crear un proyecto, estructurar una idea como esta, como que nos están compartiendo?
1: Bueno, yo creo que la idea viene de Blanca. La realidad es que Blanca lleva muchos años siendo muy apasionada del festival de Noche de Catrinas, organizado por Gustavo Barrios, que fue de hecho maestro de las tres en diferentes momentos de vida. Y a partir de ahí, pues yo creo que es que como que de manera natural surge como el hay que hacer algo juntas, ¿qué podemos hacer? Pues vamos a organizar nuestra propia exposición dedicada a este tema. Al final también, yo creo que el que haya tantas personas interesadas en participar, en colaborar y en apoyar, pues siempre los proyectos comunitarios, en donde mucha gente participa, hace que se generen pues este tipo de producciones, que cómo no vamos a mostrar algo en lo que tanta gente ha apoyado y ha trabajado con tanto empeño. Creo que es como justamente no solo mostrar nuestras tres miradas, sino todo el montón de trabajo y de otros acercamientos que ha habido en todo este proyecto que lleva 3 meses gestándose para mostrarse el próximo 10 de octubre. Creo que va por ahí. Era como imposible quedarnos con lo queremos hacer, lo armamos y ahora lo guardamos, sino que hay que mostrarlo al mundo. Esto tiene mucho trabajo, mucho amor, mucha pasión de por medio. Entonces vamos a compartirlo.
0: Claro. Y justo fuera del aire hablábamos un poco de la necesidad de apoyar el trabajo artístico, creativo, la fotografía, y que es complicado.
2: Sí, yo creo que todo lo que tenga que ver con arte siempre va a ser complicado, ¿no? Uh-huh. Entonces, creo que nosotros tenemos que ir creando esos espacios para que toda la gente que le guste la fotografía, el cine, no sé, la escultura, todo lo que tenga que ver con las artes, tengan los espacios correctos y propicios para que las personas puedan dar a conocer su esencia como artistas, ¿no? Uh-huh. Creo que cuando un trabajo sabes que lo hiciste con esa pasión, con ese amor, dices, claro que cómo me gustaría que todo mundo lo pudiera ver. A veces cuando tomamos alguna fotografía que realmente nos encanta, de inmediato la subimos a Instagram.
0: Claro.
2: Pero creo que ahí se pierde toda esa esencia, ¿no? La puedes mirar y dices, qué increíble fotografía. Pero cuando buscas un espacio, un recinto en donde puedes dar a conocer todo tu trabajo, creo que tiene más validez esa parte que dices, claro. Y cuando tú desde fuera lo ves y dices, claro que esto fue hecho con amor, con todo ese cariño y con todas las personas involucradas, hace que valga mucho más la pena, ¿no? Entonces, creo que nosotros como artistas, como fotógrafos, como escultores, todo lo que tengamos que ver con el arte, hay que crear esos espacios para que mucha gente se una

0: y podamos lograr grandes cosas.
1: Ahora, justamente en la fotografía, como dices, se comparte y las redes sociales han ayudado mucho a compartir la fotografía y darle espacio. ¿Cómo se sienten ustedes cuando ven montada una de las exposiciones en las que participan?
2: Bueno, en este caso, pues estamos ahorita con toda la expectativa y la emoción. Ya tenemos todo preparado para tener esta primera edición, porque al final este trabajo en conjunto es la primera edición. No dudamos que van a venir más ediciones. Seguramente habrá temáticas diferentes porque hay un montón de cosas que nos interesan en la vida. Y pues creo que es eso, es emocionante. Es emocionante la planeación, es emocionante ver cómo la gente se involucra, es emocionante ver cómo recibimos el apoyo de la gente cercana. Entonces, pues es eso. Yo creo que mi resumen personal sería como, es una emoción que está todo el tiempo ahí presente, ¿no? Uh-huh. Y creo que la inauguración o el mostrar estas fotos y abrirlas al público, pues de algún modo también es abrirte como persona, abrirte como artista, a que la gente pueda ver un pedacito muy íntimo de ti, de cómo ves el mundo, de cómo te acercas a los espacios, a los entornos que ves, y al final también que se acerquen pues a todo el trabajo que está detrás y a toda la gente que colaboró. Eso es muy importante.
1: ¿Cómo te sientes tú cuando ves ya esta exposición encima? Una exposición tuya montada en una galería.
0: Otra vez se me enchina la piel. Y yo creo que es algo increíble, ¿no? Es así como, claro, ahí está puesta una foto en donde tuve que hacer este movimiento. Trabajamos muy tarde, a las 3 de la mañana andábamos danzando por toda la ciudad de Jalapa, porque ese es el espacio. Toda nuestra ciudad tiene... Cada fotografía, cada modelo está plasmado en cada lugar que hace esa magia, ¿no? Entonces, en el momento en que veamos esa exposición, yo creo que va a ser una satisfacción al mil, ¿no? Creo que cada una de nosotras nos hemos sentido satisfechas por el trabajo que hemos logrado, el ver cada fotografía y decir, oh Dios, yo lo menciono de esta forma, fue un salto cuántico de decir, claro que mi mirada ha cambiado. Es mi punto personal. Al decir, la mirada ha cambiado de cómo tomaba hace 7 años atrás la fotografía a lo que hoy se va a presentar. Entonces esperamos que a todas las personas que nos acompañen, nuestros amigos, familiares, los modelos, los maquillistas, les encante el trabajo, porque realmente nosotras estamos fascinadas, ¿no?
1: Claro. Justo eso, ese punto que tocas me parece bien interesante, el ver en retrospectiva el trabajo que hacen y darse cuenta de cómo ha cambiado la mirada como resultado de cómo han cambiado ustedes, ¿no?
2: Claro, al final es eso, ¿no? El fotografiar un poco es como tomar un pedacito de lo que eres en presente.
1: Claro.
2: Y claro que eso va cambiando con los años, ¿no? Tan solo hablábamos de desde cuándo venimos interesadas en la fotografía. Mis primeras fotos son de la televisión de mi cuarto, de mi hermano despeinado, que era lo que me interesaba en ese momento. Ajá, y cómo veía el mundo. Claro que a mis 40 y tantos, la mirada cambia.
1: Claro.
2: Vas experimentando cosas y eso se va plasmando en tu arte también.
1: Claro. Y bueno, ¿qué sigue ahora? Están ya con esta exposición encima, pero tienen otros planes.
0: Sí.
1: Cuéntenos un poco, adelántenos un poco.
0: Vamos, no vamos a dar la primicia porque esa es para ese día especial. Okay. Pero sí, tenemos un plan muy bonito, muy bonito. Estamos muy entusiasmadas las tres. Ya nos dieron la noticia que siempre sí va. Y entonces es... Pues vamos con todo. Creo que, como lo mencionó Itzel, es una primera edición. Esperamos que haya mucho más ediciones, no tan solo hablar de las tradiciones del Día de Muertos, sino de muchas cosas, como lo mencionó, que tienen que ver con nuestra ciudad, que tiene también que ver con nuestra esencia, con lo que nosotros queremos proyectar. Pero sí hay en este momento algo más que sé que todas las personas que nos acompañen, sé que van a estar muy orgullosos de lo que vamos a vivir y, bueno, pues dar a conocer nuestra fotografía en muchos lugares muy importantes.
1: Perfecto. Y bueno, justamente el tema de la fotografía es, ¿qué le

0: podrían decir ustedes a otras mujeres jóvenes que tienen esta curiosidad? Porque al final la fotografía se empieza descubriendo, como tú lo decías, por una curiosidad, por tener una cámara en la mano, ahora por tener un teléfono en la mano y empezar a sacar pues algunas fotos, aunque no es igual. Pero, ¿qué le pueden decir a otras mujeres, sobre todo a jóvenes, que están como con esta cosquilla de ¿será? ¿Se puede? ¿Algún día podría yo ver una foto mía montada en una galería? ¿Algún día podría yo ver un espectacular con una fotografía mía? ¿Algún día podría yo ganar un concurso de foto? ¿Qué le dirán ustedes?
1: Al final yo creo que es atreverse. Las inquietudes y los intereses personales están ahí para experimentarlos. Entonces, yo creo que cualquier persona que tenga como esta chispita, este interés en querer saber un poco más, es simplemente atreverte a hacerlo. Y después, de algún modo, pues no quiero decir fortuito porque también hay mucho trabajo detrás, pero la vida se encarga de ir acomodando los espacios, los momentos a las personas correctas, ¿no? Como en el caso de este proyecto. Y yo creo que la satisfacción que te deja el explorar aquello que a ti te mueve, al final es lo que trasciende en tu propia vida. Entonces, pues eso, que no tengan miedo, que busquen los espacios. Actualmente hay muchas maneras de aprender, ¿no? Desde... pues no sé, redes sociales, escuelas. Afortunadamente estamos en una ciudad en donde hay mucha oferta acerca de cursos de fotografía, de un nivel, de otro. Entonces eso, que hagan caso a esa inquietud y pues que busquen la manera, porque al final la fotografía no solo te acompaña de manera profesional, sino que también te aporta de manera pues más personal, puede ser un medio de expresión incluso. Y creo que es importante también, ¿no? Como darle espacio a aquellos intereses, no siempre buscando que sean productivos, sino también dar espacio a meternos más en lo que queremos, simplemente porque queremos. Y de ahí van a venir cosas.
0: Bien. Carla, ¿tú qué les dirías a las nuevas fotógrafas?
2: Yo siempre he pensado que nunca hay que dejar de soñar. La vida nos llena de sueños increíbles, pero cada sueño hay que trabajarlo. Yo lo veo en mi hija. Tengo una niña que va a cumplir 18 años y eso es lo que le digo. Siempre tienes que soñar y por los sueños hay que trabajar. Siempre hay que fijarnos y decir hacia dónde voy, cómo lo voy a lograr y qué debo de hacer. Y siempre creo que el estar con las personas correctas en cada momento, en cada lugar, hace que te lleve a cumplir esos sueños. Cuesta, cuesta mucho trabajo el estar en algún punto que dices, claro, ya lo logré y después qué sigue, ¿no? Pues lo que hay que hacer es seguir trabajando. Creo que aunque los sueños sean parte de nuestra vida, nunca hay que dejarlos de hacer. Yo soy una mujer muy soñadora. Yo realmente soy una mujer muy idealista que siempre piensa eso, ¿no? Y ahora, de repente abres los ojos, ¿y ahora hacia dónde voy? Ah, pues quiero hacer esto, ¿no? Y fijarte, no parar nunca hasta lograrlo. Creo que eso es lo que me ha llevado a lograr muchas cosas que nunca creí poder realizar, ¿no? Y hoy estoy aquí parada con un grupo de dos mujeres extraordinarias que hacen que mi vida vibre de tal manera que diga, voy por más. Vamos por más.
0: Muy bien. Pues les agradecemos que nos hayan acompañado hoy en Púrpura, que nos hayan compartido este portafolio Tres Miradas, proyecto fotográfico de mujeres. ¿Dónde, cuándo y cómo le hacemos para irlas a ver?
2: Ah, pues ahí está, ¿verdad?
1: La inauguración será el próximo 10 de octubre en las instalaciones del IMAC a las 6:00 p.m.
2: Ok. Y los esperamos con mucho cariño para que conozcan nuestro trabajo y sé que se van a llevar un buen sabor de boca.
0: Pues muchísimas gracias por acompañarnos, gracias, por compartirlo con nosotras. Le agradecemos a Soledad Macías, que está en los controles, también a Citlali Zárate, que está en la asistencia de producción. Por supuesto, les agradecemos a ustedes que nos hayan acompañado y bueno, pues nos escuchamos el próximo jueves y un poquito más tarde nos escuchamos en Voz Universitaria.

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No hay un solo hombre que no sea un descubridor. Empieza descubriendo lo amargo, lo salado, lo cóncavo, lo liso, lo áspero. Descubre los siete colores del arco y las veintitantas letras del alfabeto. Descubre los rostros, los mapas, los animales. Descubre los

desastros. Concluye por la duda o por la fe. Y por la certidumbre casi total de su propia ignorancia. Y todo esto en el grato decurso de nuestra residencia en la tierra.

Jorge Luis Borges, erudito escritor argentino, nacido en 1899 y fallecido en 1986, uno de los más importantes escritores de la literatura del siglo XX. De su libro Atlas, editorial Lumen. Amable y querido auditorio, bienvenido al jardín de nuestra niña del caracol. Con la clara intención de darle una oportunidad a lo inesperado, iniciaremos con una obra de Ricardo Wagner, compositor alemán, 1813-1883. Se trata de la obertura de la ópera Parsifal. Interpreta la Orquesta Filarmónica Eslovaca bajo la dirección de Carlo Pantelli.

Escuchamos de Ricardo Wagner la obertura de la ópera Parsifal. Interpretó la Orquesta Filarmónica Eslovaca bajo la dirección de Carlo Pantelli. La obertura 1812, también conocida como la obertura solemne, fue escrita con motivo de la consagración de la Iglesia del Redentor en Moscú, levantada para conmemorar la derrota de Napoleón. Por ello, Tchaikovsky usó ese evento histórico como un programa para su obra. La obertura 1812 está escrita según el esquema de la forma sonata y posee una larga introducción y una larga coda. La introducción sugiere las plegarias de los fieles pidiendo la derrota del enemigo invasor. El miedo se intensifica, expresado por una melodía angustiosa de los oboes y la ejecución de los violonchelos. La batalla se aproxima. El símbolo de los franceses es, naturalmente, la Marsellesa. La coda une el motivo de la introducción a la acción de gracias de los vencedores. El himno nacional ruso, el zarista, y las fanfarrias militares concluyen esta solemne obra. La información sobre la obra aparece en La Gran Historia de la Música, 1978, Fabri Editori, Milán. Escuchemos de Piotr Ilich Tchaikovsky la obertura 1812, opus 49. Interpreta la Orquesta Filarmónica Eslovaca bajo la dirección de Vistrik Resukcha.

0: Hemos escuchado de Piotr Ilich Tchaikovsky la Obertura Solemne 1812 con la Orquesta Filarmónica Eslovaca y bajo la dirección de Bystrik Resukcha.
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Todo empezó con la búsqueda de las especias. Desde los lejanos días en que los romanos aprendieron a gustar de las picantes especias del Oriente,

el mundo occidental no pudo ya prescindir de la pimienta, el clavo, el azafrán, la canela, el jengibre y muchas más de ellas. Durante los primeros años de la Edad Media, los manjares de Europa eran indeciblemente insípidos. Algunas frutas hoy comunes no se conocían. No había tomates ni maíz. Se desconocía el té, el café. Nada había que aliviara la monotonía de los alimentos, como no se consiguieran especias.

Las especias solo podían obtenerse de las Indias, y las rutas comerciales para ir y volver eran tan largas y peligrosas, tan infestadas de bandas de salteadores, que cuando llegaba a Europa la codiciada mercancía, su precio la hacía prácticamente inasequible. El jengibre y la canela, por ejemplo, se pesaban en balanzas de precisión. La pimienta se vendía grano por grano. La audacia que inspiró los viajes de Colón, Bartolomé Díaz, Juan Caboto y demás grandes exploradores de la época fue ante todo resultado del anhelo por hallar nuevas rutas para llegar hasta las islas de las especias. Después que Vasco de Gama, doblando la punta meridional de África en 1498, llegó por mar hasta las Indias, la competencia comercial e imperial en el Oriente llegó al frenesí. Magallanes soñaba con llegar a las Islas de las Especias navegando hacia el oeste, como antes lo había soñado Colón, fundándose al parecer en su conocimiento de cierto mapa secreto que señalaba la existencia de un estrecho a la altura de Uruguay. El rey Manuel de Portugal se negó a apoyarlo, pero en la corte española su firme convencimiento causó honda impresión. El emperador Carlos V convino en armar una escuadra de 5 naves. Quiso la fortuna que Antonio Pigafetta, joven vástago de una noble familia italiana, embarcara en la expedición para ver las cosas magníficas y terribles del océano. Llevó Pigafetta un diario minucioso de aquel memorable viaje. La armada de Magallanes zarpó de Sanlúcar de Barrameda el 20 de septiembre de 1519. Fin de la primera parte. Escuchemos ahora de Juan Sebastián Bach, 1685-1750, el concierto para clave y orquesta número 1 en re mayor, BWV 1052. Interpreta el grupo Musici di San Marco bajo la dirección de Francesco Macchi.

Escuchamos del compositor alemán Juan Sebastián Bach el concierto para clave y orquesta número 1 en re mayor BWV 1052. Interpretó el grupo Musici di San Marco, bajo la dirección de Francesco Macchi. Intermedio, segunda parte. Fernando de Magallanes. El 13 de diciembre de 1519, tras 11 semanas de viaje, la flotilla de Magallanes entró en la bahía de Río de Janeiro. Costeando Brasil en dirección al sur, llegaron el 10 de enero de 1520 a la altura del Cabo de Santa María. Más allá se alzaba una inmensa llanura y un monte al que bautizaron con el nombre de Montevideo. De ahí el nombre de Montevideo de la actual capital uruguaya. La anchísima ensenada por la que entraron era el estuario del Río de la Plata, pero esto no lo sabía Magallanes. Durante 2 semanas exploró y reconoció el estuario, creyendo que aquel podría ser la entrada del paso que andaba buscando. Finalmente se convenció de que se hallaba en la desembocadura de un río gigantesco. Magallanes dispuso que se efectuasen algunos reconocimientos y exploraciones que parecieron confirmar la creencia inicial de que aquellos parajes tan meridionales se hallaban desiertos de vida humana. Cierta mañana, no obstante, se vio aparecer una figura extraña y muy alta. Los navegantes apenas

casi le llegaban a la cintura. Vestía pieles ingeniosamente cosidas. Asombró mucho a los españoles el desmesurado tamaño de los pies del indígena, por lo que dieron en llamar patagones a los habitantes de aquella región que hoy se llama la Patagonia. El 21 de octubre de 1520, la flota de Magallanes, que ya había perdido un barco, divisó unos blancos farallones que sobresalían de una costa estrechamente irregular. Al poco tiempo entraba en una extensa bahía de aguas profundas y negras. No existía ninguna señal de vida ni rastros de vegetación, nada, salvo el aullido lúgubre del viento. Los marineros miraban con temor aquel brazo de mar negro como el Averno, encajonado entre montañas. Luego, con firme resolución, penetró en el laberinto que por entonces llamó de Todos los Santos, pero la posteridad justiciera ha bautizado con el nombre de Estrecho de Magallanes. El 28 de noviembre de 1520, las tres naves que quedaban de las cinco que partieron se hicieron a la mar para internarse en un océano desconocido en dirección al noroeste. Magallanes se lanzó a esta empresa sin nada. Las tripulaciones estaban exhaustas. El hambre amenazaba a los marinos. Las naves estaban maltrechas, con la arboladura estropeada y desgarrado el velamen. A pesar de todo, continuaron navegando muchas semanas sin encontrar tierra. Cuando, según los cálculos de Magallanes, debían haber pasado frente a las costas de Japón, aún no habían recorrido la tercera parte del océano, que llamaron Pacífico, por no haber sufrido mientras navegaban por él tempestad alguna.

El 6 de marzo de 1521 descubrieron un grupo de islas desconocidas hasta entonces, las Filipinas. Con el cual agregaba a los dominios de Carlos V una nueva provincia destinada a permanecer bajo la corona de España durante más tiempo que cualquiera de los territorios descubiertos por Colón, Cortés y Pizarro. La suerte había favorecido en todo a Magallanes, tal y como si la misma mano de los ángeles lo fuera guiando. Pero no estaban lejos la adversidad y la tragedia. Silapulapu, rey de una pequeña isla llamada Mactlán, se mostró hostil ante los navegantes. La negativa de suministrarles provisiones se le antojó a Magallanes una excelente oportunidad para demostrar la fuerza del europeo. Por primera vez desde que había emprendido el viaje, Magallanes se mostró imprudente. Despreciando a los indígenas, se lanzó a la lucha tan solo con 60 hombres repartidos en 3 lanchas. Terrible error.

porque esto le costó la vida. De los 265 marineros que se contrataron en Sevilla, no quedaban más de 115, de suerte que no eran suficientes para tripular las

apagada e incendiada, y las dos naves que quedaron, la Trinidad y la Victoria, emprendieron juntas la navegación. Finalmente, el 7 de septiembre de 1521, bajo la capitanía de Juan Sebastián Elcano, la expedición regresó a Sevilla después de 3 años. Desembarcaron de la Victoria, el único barco que regresó, 18 sobrevivientes con 520 quintales de especias, que obtuvieron 45 mil ducados de oro. Y así terminó la primera circunnavegación del mundo.

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0: Y aquí es cuando la historia se eslabona, porque la caída de Tenochtitlan a manos de Hernán Cortés fue el 13 de agosto de 1521. Menos de un mes después, el 7 de septiembre, es cuando termina precisamente la primera circunnavegación de la Tierra. Y estos dos hechos históricos están tejidos bajo el reinado de Carlos V. Presentamos a continuación del compositor inglés Ray Vaughan Williams, 1872-1958, la Sinfonía Pastoral. Sus movimientos son primero molto moderato, segundo lento moderato, tercero moderato pesante y cuarto lento. Interpreta la Nueva Orquesta Filarmonía bajo la dirección de Sir Adrian Boult. En el cuarto movimiento interviene como solista Margaret Price, soprano.

0: Esta fue la Sinfonía Pastoral de Ray Vaughan Williams con la Nueva Orquesta Filarmonía bajo la dirección de Sir Adrian Boult. En cabina de transmisión Soledad Macías. En la fonoteca José Luis Reducindo. Esta fue una producción de Radio Universidad Veracruzana para usted, a cargo de un servidor, Alejandro Vázquez. Amable y querido auditorio, muchísimas gracias por su preferencia.
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1: Hoy en Voz Universitaria, la Universidad Veracruzana en la región Veracruz celebró el Día Mundial del Turismo. Destacan en la UV el papel de la juventud como agente de cambio social. La Universidad Veracruzana impulsa estudio y conservación del reino fungi. Analizan recursos genéticos y formación del suelo en ambientes extremos. Seguridad hídrica va más allá de las fuentes de agua, dice especialista. Cuarto foro de divulgación aborda gestión en proyectos arquitectónicos. Bienvenidos a Voz Universitaria.
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2:04, estamos iniciando esta emisión de Voz Universitaria. Estamos transmitiendo en el 90.5 de FM, www.uv.mx/radio y en la app de Radio UV. Y nos da mucho gusto recibirles en este espacio, en este día en particular, el Día Internacional del Café, un día para reconocer a todas aquellas personas que cultivan, procesan, comercializan y nos ponen en la mesa una taza de esta bebida aromática que pues ha viajado por todas partes en el mundo hasta convertirse en uno de los productos de consumo más comunes, más comerciales, más complejos en su producción, hay que decirlo, pues mientras para los productores la inversión es alta, la ganancia termina siendo muy baja en comparación, para grandes empresas, sobre todo internacionales, transnacionales, termina siendo una fuente de ganancias que les ha llevado incluso a cotizar en la bolsa de valores, no solo

0: México, sino incluso en Nueva York y en Europa. Y esto deja en pues una severa desigualdad a quienes dedican su vida al campo, particularmente en cuanto al café se trata. Incluso les recordamos que en Radio Universidad Veracruzana tenemos un reportaje especial sobre el café, sobre los productores del café, con la perspectiva de la academia para analizar este fenómeno y sobre quienes dedican su vida a la producción del aromático. No se lo pierdan, lo tienen que escuchar. Fue trabajo de una de las estudiantes de la Universidad Veracruzana que vino a hacer su servicio social aquí en Radio Universidad Veracruzana. Y estamos iniciando esta emisión de jueves primero de octubre. Estamos iniciando un nuevo mes, estamos estrenando ya el último jaloncito de este año y mientras tanto estamos listos, listas para traer a ustedes la información que se genera en la Universidad Veracruzana. Soledad Macías está en los controles, ya lista para que ustedes puedan escuchar lo que tenemos, y estamos iniciando esta emisión agradeciendo a nuestros compañeros y compañeras de Universo, el sistema de noticias de la Universidad Veracruzana, y cuya labor pueden encontrar íntegra en www.ub.mx/prensa. También saludamos a nuestra compañera Carla Díaz, responsable de la presencia de Radio Universidad Veracruzana en redes sociales, donde nos pueden encontrar como Radio UV, tanto en X, Facebook e Instagram, y a través de estas redes sociales pueden interactuar con nosotros, platicarnos de las actividades que realizan dentro de la Universidad Veracruzana y, por supuesto, retroalimentarnos de lo que están escuchando en el 90.5 de FM, www.v.mx/radio y en la app de Radio UV. También pueden hacerlo enviándonos correos electrónicos a vozuniversitaria@v.mx y holaradio@v.mx, que están a su disposición, o enviando mensajes de texto o WhatsApp al 2281-0404-77, que están a su disposición. 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Y bueno, este jueves primero de octubre vamos a iniciar con la información escuchando el pronóstico meteorológico que nos comparten desde la Secretaría de Protección Civil en la voz del meteorólogo José Llanos Arias, que nos avisará, nos dirá cómo van a estar las lluvias, si va a seguir haciendo frío, si vamos a tener bochorno. Él nos va a platicar acerca de esto.
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2: La Secretaría de Protección Civil informa el pronóstico del tiempo para este jueves 1 de octubre del 2026. En las próximas 24 horas aumentarán las lluvias y tormentas en el estado, estableciéndose un temporal lluvioso que podría persistir hasta principios de la próxima semana. Hoy continuará el ambiente caluroso y bochornoso con viento del este y sureste. A partir del viernes disminuirá ligeramente el calor y el viento cambiará al norte y noreste, intensificándose de manera gradual. Se recomienda consultar el aviso especial y seguir las indicaciones de Protección Civil ante posibles encharcamientos, inundaciones, derrumbes, deslaves, y vigilar ríos y arroyos. Ahora el pronóstico por regiones. Región Norte, durante esta mañana se prevé cielo nublado a medio nublado y ambiente caluroso. La probabilidad mayor de lluvias se espera por la tarde, noche y madrugada, con eventos ligeros a moderados y locales fuertes acompañados por tormentas. Los acumulados más altos en las partes altas de las cuencas. El viento será del este y sureste moderado con rayos.

0: rachas en la costa y variable en zonas de tormenta. Por la noche el ambiente será templado a fresco. Para la región montañosa central se espera cielo medio nublado durante la mañana. Por la tarde-noche aumentará el potencial de lluvias y tormentas con eventos ligeros a moderados y locales fuertes. El viento será del sureste, este y noreste moderado, con rachas en el Valle de Perote y mayores en áreas de tormenta. Se prevé ambiente fresco a frío por la noche y madrugada. Costas y llanuras del centro. Dominará ambiente caluroso y bochornoso al mediodía y primeras horas de la tarde. Por la noche y madrugada aumentará ligeramente la probabilidad de lluvias acompañadas de posibles tormentas, sin descartar algunos eventos de intensidad moderada. El viento moderado soplará del este y sureste con rachas en la costa y en posibles áreas de tormenta. El ambiente se tornará templado por la noche y madrugada. Para la región sur se prevé ambiente caluroso y bochornoso durante el día. El potencial de lluvias y tormentas de intensidad moderada y eventos locales fuertes se registraría especialmente por la tarde, noche y madrugada. El viento dominará del sureste, este y noreste moderado, con rachas en áreas de tormenta. Durante la noche y madrugada, el ambiente será templado. Mantente al pendiente de las actualizaciones y sigue las recomendaciones de Protección Civil. Este fue el pronóstico del tiempo.
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2:12 PM. Estamos en Voz Universitaria y en un día en un mundo universitario, con información de Ferrer Arturo González, la Facultad de Administración de la Universidad Veracruzana en la región Veracruz celebró el Foro Internacional del Día Mundial del Turismo 2026 en el patio central de la Unidad de Servicios Bibliotecarios y de Información, con el lema Agenda Digital e Inteligencia Artificial para Rediseñar el Turismo. Y a Salvador como el país tema de la celebración mundial, el foro fue organizado por la Generación 2024 del Programa Educativo Administración Turística. En representación del rector Martín Gerardo Aguilar Sánchez, el director general del Área Académica Económico-Administrativa de la Universidad Veracruzana, Luis Gerardo Montañé Jiménez, inauguró el evento y señaló que la incorporación de la inteligencia artificial generativa es uno de los retos actuales de las universidades. Dijo que hay un proyecto estratégico a nivel rectoral donde precisamente estamos estudiando y viene la manera de incorporar la inteligencia artificial generativa en nuestros procesos, no solo de formación de nuestros estudiantes, sino también en aspectos administrativos, de acuerdo con lo que dijo. Adelantó que la dirección a su cargo trabaja en un diplomado que se implementará en las próximas semanas para masificar la formación en temas de inteligencia artificial. Continuamos en Voz Universitaria.

2:14 y con información de José Luis Coutoleng, la maestría en Ciencias Sociales del Instituto de Investigaciones Histórico-Sociales de la Universidad Veracruzana organizó el conversatorio Juventudes que Transforman, encuentro dedicado al diálogo y la reflexión colectiva sobre las experiencias, retos e impacto de la participación social de las nuevas generaciones en el entorno actual. El evento se llevó a cabo en el Auditorio Gonzalo Aguirre Beltrán, moderado por Irving Antonio Aguilar Maldonado, estudiante de la novena generación de este posgrado, quien destacó el papel de la Universidad Veracruzana como un espacio abierto para visibilizar las propuestas ciudadanas que emergen desde la comunidad estudiantil y civil. La jornada convocó a representantes de organizaciones civiles cuya trayectoria se ha caracterizado por la promoción social, la integración comunitaria y la defensa de las causas justas. En sus intervenciones,

instituciones analizaron el potencial de los jóvenes para incidir de manera directa y positiva en la resolución de problemáticas estructurales de la región. Erika Antonio Blanco, directora del Movimiento de Apoyo a Niños Trabajadores y de la Calle, Matraca AC, expuso que desde su fundación en 1991 realiza un acompañamiento integral a la niñez y adolescencia trabajadora en el ejercicio pleno de sus derechos fundamentales. Detalló que las estrategias

0: emprendedora y de la calle y las iniciativas de fortalecimiento institucional, buscando con ello un impacto de largo alcance. Vamos a una entrevista en Voz Universitaria y regresamos con más información.
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0: Hoy en Voz Universitaria nos da mucho gusto recibir a la doctora Ruth María Grajeda del Observatorio Universitario Metropolitano de Veracruz, y en esta ocasión nos viene a hablar, además del trabajo obviamente del observatorio, nos va a platicar un poco acerca de la encuesta de opinión sobre el centro de Veracruz. Doctora, bienvenida a Voz Universitaria, ¿cómo está?
1: Bien, gracias a Dios.
0: Gracias, doctora. Bueno, pues platíquenos un poco acerca de esta encuesta de opinión sobre el centro de Veracruz. Es una ciudad bastante grande, hay mucho que decir acerca del centro de Veracruz, hay muchas particularidades de las que hay que hablar desde el punto de vista del urbanismo, de la accesibilidad, hay muchas cosas que decir. Platíquenos un poco qué es lo que han estado encuestando sobre este tema.
1: Bien, bueno, como ustedes saben, el observatorio tiene dos líneas de investigación. La primera línea de investigación está más centrada a lo que es el centro de Veracruz. Antiguamente lo habíamos enfocado al centro histórico, pero no, que la investigación es el centro en sí. Y tenemos lo que es la línea metropolitana, que ya son temas más de sustentabilidad o bioclimático. Esta idea surge porque, y una parte de lo que lleva el programa de arquitectura es de urbanismo. Entonces, muchos maestros que trabajamos ahí generalmente suelen hacer encuestas para poder ir conociendo algunos aspectos y hacer algunas propuestas urbanas. Entonces, es así como surge el indicador. El indicador, de hecho, surge por sobre una maestra, la maestra Elsa Teresita Prieto, donde empieza a hacer encuestas. Y entonces el observatorio dijo, bueno, pues si lo estamos haciendo recurrente, si todos los meses estamos trabajando, ¿por qué no empezar a integrar una encuesta? Y es así como surge desde hace pues ya 4 años. La hemos estado trabajando, la hemos ido mejorando, pero realmente es a partir de la encuesta 2025 del año pasado. Y la que hoy se generó en 2026 es que ya ahora sí tiene una estructura muchísimo mejor. Y ahí es donde ya casi estamos colaborando alrededor de 3 o 4 maestros, con el apoyo de muchos alumnado. Aquí ya a veces entran y nos apoyan alrededor de 50, 60 alumnos, porque estas últimas 2 encuestas ya se hicieron muchísimo, ya con una metodología más estable, ya con algunos fundamentos ya metodológicos, y y entonces es cuando ya empezamos a lograr hasta 500 opiniones, ¿no?, en cada encuesta. Esta encuesta al principio no iba a dirigir a nadie, pero empezamos a localizar que sí había el requerimiento de hacer como una separación en la encuesta. Por ejemplo, turistas con una cierta opinión, lo que son los usuarios generales, o sea, gente que vive en la zona metropolitana y que requiere el uso del centro histórico, y lo que son los locatarios, pues, otras necesidades muy diferentes, y los dueños, ¿no? Alguien que tenga alguna algún inmueble dentro. Entonces es así como surge primeramente esta división, y posteriormente estos indicadores van empezando a tomar varias orientaciones. La primera que sí todos contestan es ¿cómo ven el centro histórico, su infraestructura, ¿no? ¿Cómo ven los inmuebles? ¿Cómo ven los servicios? ¿Cómo sienten la movilidad dentro del centro histórico? ¿Cómo ellos logran llegar al centro histórico? En fin, al centro de Veracruz. Entonces, todo tiene que ver con infraestructura y servicios.
0: Estos aspectos que han ido creciendo tanto en la encuesta han permitido conocer detalles, como decía, la movilidad, los espacios. ¿Qué podemos hacer con datos como estos? ¿En qué nos ayudan para entender una realidad?

0: ciudad como la del centro de Veracruz?
1: Bien, esta encuesta lo que ayuda mucho es pues datos para la toma de decisiones, no nada más digamos gubernamentales, ¿no? Queremos hacer un ejercicio de gobernanza, es lo que estamos buscando, que todas estas encuestas, tanto que son para mayores de edad como para ciertos puntos, pues empiecen a generar este ejercicio de gobernanza, no nada más para la toma de decisiones de que si falta, porque inclusive también hablamos de aspectos de ambientales, ¿no? Cómo sientes la temperatura, el ruido, la contaminación. Entonces, sea de interés general también para los locatarios, para que vayan escuchando opiniones en general, ¿no? Y bueno, pues todas esas personas que en algún momento tienen algún interés de hacer algo dentro del centro de Veracruz, pues tengan un instrumento o unos datos de qué es lo que opina en general la población, ¿no? Entonces, eso es lo que buscamos en este indicador, que el ejercicio de gobernanza sí se dé, ¿no? Que esta encuesta la tengan abierta todos de opinión pública, y sobre todo porque este indicador tiene una calificación. Estamos haciendo una calificación de 2 a 10. Y en la mayoría de los casos, pues aunque sí es, digamos, aprobatoria, ¿no? Sí da mucho pie a áreas de oportunidad para poder mejorar la dinámica del centro histórico. Digo, de la dinámica del centro de Brasil.
0: Doctora, justamente de Veracruz es una ciudad bien particular porque es ciudad, es puerto, es una de las ciudades más grandes del estado, enfrenta retos bien interesantes. ¿Qué tanto se acercan las autoridades tomadoras de decisiones, los propios constructores que han empezado a rescatar ciertos edificios, a esta información que el observatorio les facilita?
1: Tenemos ciertos acercamientos por parte de algunas autoridades, por ejemplo, obras públicas, pero sí debemos entender que esta encuesta solamente está enfocada primeramente al centro de Veracruz. Por ejemplo, alguna opinión sobre puerto o ciudad industrial requiere otro tipo de encuesta, ¿no? Porque son zonas muy diferentes. A nosotros, bueno, por ejemplo, del lado urbanístico, a mí me queda claro que el centro, que sí debe haber una reactivación, ¿no? De vivienda, pues más está enfocado hacia un rubro de comercio, ¿no? Tenemos zonas realmente que son urbanas en diferentes texturas, ¿no? Altamente urbanizadas, baja urbanización, y tenemos áreas altamente industriales, ¿no? Como es el puerto y la ciudad de Bruno Paz Viary. Entonces son diferentes encuestas. Realmente esta encuesta sí nos han estado preguntando en algunas autoridades y nos han pedido los requerimientos, y como nosotros decimos, ustedes están libres de tomarla, nuestros datos están abiertos sobre todo, y y permite este tipo de cosas. También, por ejemplo, el observatorio ha sido pauta para que se nos acerquen algunas asociaciones civiles para ver otros datos, ¿no? Como los de temperatura. Entonces, esta es una dinámica de comunicación, una dinámica de empezar a seguirlo promoviendo, también de ir viendo si esos indicadores son los adecuados, porque, como usted bien dice, la dinámica de Veracruz es muy amplia. Hay algunos otros puntos que a lo mejor valdría considerar, pero bueno, siempre estamos en una mejora continua, ¿no? Buscando que estos indicadores realmente ayuden. Y bueno, pues siempre buscamos esa retroalimentación para aquel que se acerque.
0: Bien, doctora, ¿dónde podemos consultar esta información que ustedes están generando?
1: Sí, claro que sí. La página, si ustedes lo buscan por internet, así directo, ustedes colocan Observatorio Universitario Metropolitano de Veracruz. Ahí rápidamente van a encontrar la primera encuesta. Esta es una página, obviamente, de la Universidad Veracruzana, y en el rubro de qué observamos, ahí en la parte superior, ahí va a desplegar un menú donde dice nuestras seis como líneas de investigación, y la tercera, que es la de opinión pública, ahí pueden localizar nuestro indicador.
0: Perfecto, pues doctora, le agradecemos mucho que haya compartido con nosotros en Voz Universitaria esta información.
1: No, a ustedes por la invitación, agradecemos mucho este espacio que nos dan.

0: los observatorios para seguir difundiendo pues nuestras actividades, nuestros indicadores, y sobre todo que la población, llámese gobierno también, llámese instituciones privadas, pues los vean y también nos hagan la retroalimentación de qué otra cosa se requiere, ¿no? Por ejemplo, hace poco una asociación se me acercó y me preguntó si medíamos, por ejemplo, dióxido de carbono. Y digo, no, ese indicador no lo habíamos pensado, no lo consideramos por todo el rubro que se requiere de sensores, ¿no? Pero bueno, vamos viendo, por ejemplo, si a lo mejor por teledetección se podría obtener, ¿no? Entonces, eso nos ayuda mucho para ver si realmente estamos teniendo un impacto, ¿no?, en la toma de decisiones.
1: Muy bien, pues doctora, estaremos pendientes de los resultados de estas encuestas, de las actualizaciones que realicen, por supuesto, y de lo que encuentren sobre el centro de la ciudad de Veracruz.
0: Sí, agradezco mucho.
1: Muchísimas gracias. Le agradecemos a la doctora Ruth Grajeda que nos haya acompañado hoy en Voz Universitaria. Vamos a una pausa y regresamos con más información.
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1: 2:31 PM, está empezando a llover aquí en la capital del estado. Tomen sus precauciones. Si no tiene que salir, no lo haga. Quédese en casa, evite salir a mojarse. Si ya anda en la calle, bueno, pues ni modo. Un impermeable, unas botas o algo. Procurar tener cuidado en la calle para evitar un accidente. Y estamos ya en Voz Universitaria en Ciencia y Tecnología con información de José Luis Coutoleng, con la participación de comunidades recolectoras, cocineras tradicionales y especialistas académicos. La Universidad Veracruzana realizó la tercera edición del encuentro Saberes y Sabores de la Montaña, un espacio dedicado a articular la investigación científica con el conocimiento tradicional sobre la conservación, recolección responsable y aprovechamiento de los hongos silvestres. Durante la inauguración, Roberto Centeno Cuevas, director general de investigaciones de esta casa de estudios, destacó la trascendencia del reino Fungi como sostén ecológico clave para el planeta, ya que sin los hongos, la vida terrestre y la civilización humana colapsarían. El funcionario sostuvo que ante el amplio campo que resta por explorar, la universidad, a través del Centro de Investigaciones en Micología Aplicada, trabaja en la identificación de nuevas moléculas para profundizar en el conocimiento de estas especies. Asimismo, Centeno Cuevas destacó que Veracruz es una de las entidades con mayor biodiversidad del país, donde el estudio de los hongos cobra especial relevancia al registrar cómo estos organismos se conectan entre sí y cómo regulan varios procesos ecosistémicos. Aunque históricamente se les asoció con las plantas, hoy se sabe que están más emparentados con el reino animal y que actúan como los verdaderos arquitectos e ingenieros de la naturaleza. Continuamos en Voz Universitaria. Dos de la tarde con 34 minutos y con información de David Sandoval, los microorganismos presentes en los sedimentos de manglar pueden constituir una fuente de recursos genéticos para la búsqueda de compuestos de interés biotecnológico, mientras que la interacción entre especies vegetales de alta montaña aporta elementos para comprender cómo se desarrolla el suelo en condiciones ambientales extremas. Esto lo señalaron Jade Dainef Chi Cortés y David Ernesto Sequeda Juárez durante el 19º Simposio Interno y 2º Simposio Internacional de Investigación y Docencia del Instituto de Biotecnología y Ecología Aplicada, la Imbioteca, de la Universidad Veracruzana. En la primera ponencia, Diversidad de la Comunidad Microbiana y Análisis de Dominios Policéticos sin Tasa Tipo 1 en sedimentos de manglar reveladas mediante metagenómica shotgun, Jade Chi Cortés, académica del Centro de Investigación Científica de Yucatán, expuso resultados de un estudio realizado en la Reserva de la Biosfera de los Petenes en Campeche, orientado a identificar microorganismos y recursos genéticos asociados con la producción de metabolitos secundarios. Explicó que los ambientes con condiciones particulares, como los manglares, pueden albergar microorganismos capaces de producir metabolitos secundarios, compuestos orgánicos de bajo peso molecular, que aunque no son indispensables para el crecimiento de algunas bacterias, pueden conferirles ventajas adaptativas. Dentro de este grupo se encuentran los policétidos, una familia diversa de compuestos que incluye moléculas para las cuales se han reportado propiedades biológicas de interés, entre ellas actividades antifúngicas, anticancerígenas y antibióticas. Vamos a un corte en Voz Universitaria y regresamos con más información.
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4: Dos de la tarde con 38 minutos. Estamos de regreso en Voz Universitaria y ya en Humanidades con información de Paola Cortés. La seguridad hídrica de Jalapa no depende únicamente de las fuentes de agua disponibles, sino de un sistema completo que va desde la disponibilidad y producción hasta la distribución, las pérdidas y presiones en la red, la continuidad y calidad del servicio, el ciclo comercial de medición y cobro y la reinversión constante de mantenimiento. Esto lo planteó Ángel Alberto Torrales Castellanos, quien labora en la Comisión Municipal de Agua Potable y Saneamiento de Jalapa. Lo anterior lo expuso en la ponencia Retos y Necesidades de Investigación Aplicada para Fortalecer la Resiliencia Hídrica de Jalapa, Eficiencia Física, Sostenibilidad Financiera Comercial e Indicadores para la Toma de Decisiones. Esto en el marco del primer coloquio universitario de Seguridad Hídrica, Investigación y Discusión Científica para la Resiliencia Regional, organizado por la Dirección General de Investigaciones de la Universidad Veracruzana. Ángel Alberto Torrales identificó áreas de oportunidad en la eficiencia física del sistema y en la solidez financiera comercial del organismo, además de la necesidad de contar con indicadores propios que respalden la toma de decisiones. El egresado del posgrado del Instituto de Investigaciones y Estudios Superiores de Ciencias Administrativas, el IESCA, de la Universidad Veracruzana, explicó que desarrolló una propuesta de modelo de gestión hídrica que captó el interés de la administración actual de SEMA, lo que derivó en su incorporación al organismo. Continuamos en Voz Universitaria. Dos de la tarde con 40 minutos y con información de David Sandoval, la Facultad de Arquitectura de la Universidad Veracruzana realizó el cuarto foro de divulgación del cuerpo académico Filosofía y Educación en Arquitectura y Construcción, espacio académico que reúne a estudiantes y docentes para compartir trabajos e investigaciones. Humberto Arturo Alday Vilchis, egresado de esta facultad, impartió la conferencia magistral Gestión de Proyectos, actividad que explicó, articula distintas etapas y especialidades de una obra, desde el diseño hasta la construcción y entrega. Durante el encuentro, celebrado en el Aula Magna de Arquitectura e inaugurado por Ezequiel Melgarejo Ochoa, secretario académico de la entidad, acompañado de Josefina Cuevas Rodríguez, coordinadora del cuerpo académico, Alday

0: Vilchis explicó que el gestor de proyectos debe coordinar áreas que intervienen en un proyecto y atender situaciones que requieren decisiones técnicas y operativas. A partir de ejemplos de su experiencia profesional, expuso escenarios en los que pueden presentarse modificaciones, retrasos, problemas de comunicación o falta de información entre las distintas áreas. Continuamos en Voz Universitaria, vamos a una pausa y regresamos con más información.
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2:46, estamos de regreso en Voz Universitaria y ya en un día como hoy, como les decíamos al inicio de esta emisión, hoy es el Día Internacional del Café, celebrado de forma global, dedicado a rendir homenaje a los cafeticultores y, por supuesto, a una de las bebidas más consumidas.

vidas en el planeta. También hoy es Día Internacional de la Música, establecido oficialmente por la UNESCO en 1975 a iniciativa del violinista Yehudi Menuhin para unir a los pueblos a través del arte. Y aprovechamos este momento para enviar un abrazo, un reconocimiento y por supuesto una felicitación a todos nuestros compañeros y compañeras universitarios, universitarias, que estudian en la Facultad de Música, que dan clases en la Facultad de Música, que forman parte de los grupos culturales de la Universidad Veracruzana, y a quienes no están dentro de la Universidad Veracruzana, pero se dedican también a la música, a las marching bands, por supuesto, de las escuelas, a quienes se están formando para ser los futuros músicos, a los hombres y mujeres que dedican sus fines de semana a la música. Aquí no mando yo, también le mandamos un abrazo y un beso a todos, por supuesto, para todos aquellos que se han dedicado a la música. Un día como hoy, un primero de octubre, pero de 1914, la primera aviadora suramericana, Amalia Celia Figueredo, obtiene su licencia de pilotaje en Argentina, convirtiéndose en la primera mujer de Sudamérica en lograrlo. Para 1931, el sufragio femenino en España es una realidad gracias a la lucha de la diputada Clara Campoamor. Las Cortes Constituyentes de la Segunda República aprueban el derecho al voto para las mujeres. En 1935 nace Julie Andrews, a quien seguramente ustedes recordarán como Mary Poppins, la novicia rebelde, y como la abuela de esta película de princesas de Disney. Para 1946 se emite la sentencia de los juicios de Nuremberg. Los magistrados del Tribunal Militar Internacional dictan las sentencias definitivas de muerte y cadena perpetua contra los principales líderes de la Alemania nazi por crímenes de lesa humanidad. Para 1958 nace Héctor Pedro Juan Bosio, Zeta Bosio, el icónico bajista y cofundador de la mítica banda de rock en español Soda Stereo, y es por eso que hoy estamos escuchando Nada Personal de esta agrupación. Para 1958, mientras estaba naciendo Zeta Bosio, se funda la NASA en Estados Unidos, comienza a operar oficialmente la Administración Nacional de Aeronáutica y el Espacio, orientada desde sus inicios al desarrollo y exploración espacial con fines pacíficos. Para 1963, un primero de octubre, Valentina Tereshkova, la primera mujer en viajar al espacio, visita la isla de Cuba, pocos meses después de haber hecho su histórico viaje al espacio exterior. Y para 2024, la primera presidenta de México, Claudia Sheinbaum, hace historia al asumir el cargo como la primera mujer en ocupar este cargo en México en más de 200 años de vida independiente del país y después de varias décadas en que las mujeres podíamos votar y ser votadas. Y con esto terminamos esta emisión de Voz Universitaria. Les recordamos que hay mucho que escuchar todavía en la programación de Radio Universidad Veracruzana, pero también les hacemos un llamado, un recordatorio: estén alerta de los avisos de Protección Civil a través de sus redes sociales oficiales, a través de los medios de comunicación. Sigan la información oficial de Protección Civil, tanto municipal como estatal, debido, pues, obviamente, a las condiciones lluviosas que hay en la entidad. Mientras tanto, les deseamos que tengan buena tarde, buen provecho, y nos escuchamos el día de mañana.

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0: Revista del Consumidor Radio. ¿Alguna vez te has preguntado qué contiene la pasta dental que usas todos los días? Si no lo sabes, quédate porque hoy en Revista del Consumidor Radio te enseñamos cómo preparar tu propia pasta dental en casa. Y lo mejor, su preparación te toma solo 30 minutos.
1: ¿Blanco o rojo? ¿Con yema o sin ella? Existen muchos mitos alrededor del huevo. Hoy te contamos la verdad sobre uno de los alimentos más consumidos en México y cómo puedes aprovecharlo mejor en casa. ¡Acompáñanos!
0: Revista del Consumidor.
1: Hoy vamos a preparar una tecnología doméstica, que es una excelente alternativa a los productos industrializados. Pasta dental. Además, es una receta validada por el Laboratorio Nacional de Protección al Consumidor.
0: Antes de comenzar, te compartimos los ingredientes que vamos a necesitar. 3 cucharadas de agua purificada. 2 cucharadas de glicerina pura. 2 cucharadas de lauril éter sulfato de sodio. Media cucharadita de carboximetil celulosa. 1/4 de cucharada de carbonato de calcio.

0: un cuarto de cucharada de mentol y 6 gotas de esencia de menta.
1: Ahora, los utensilios que debemos tener a la mano son una cuchara sopera, una cucharita cafetera, un tazón pequeño de vidrio, un tarro pequeño de plástico con tapa y un batidor de globo. Una vez que tenemos todo listo, vamos al procedimiento.
0: En el recipiente de vidrio, comenzamos vertiendo agua purificada, la glicerina y el mentol. Mezclamos con ayuda del batidor de globo hasta integrar los ingredientes. Sin dejar de mover, agregamos carbonato de calcio y la esencia de menta.
1: Después, incorporamos el lauril éter sulfato de sodio y agitamos suavemente hasta que se disuelva por completo. Poco a poco, añadimos la carboximetilcelulosa lentamente sin dejar de mover, hasta obtener una mezcla homogénea y con una consistencia más sólida.
0: Por último, envasamos la pasta dental en el tarro. Tapamos muy bien y etiquetamos con la fecha de elaboración y de caducidad. En este caso, esta pasta tiene una caducidad de 6 meses y rinde aproximadamente 63 gramos, o bien 50 mililitros.
1: Es importante que tomes en cuenta algunas recomendaciones de uso. Este producto no debe ser utilizado por menores de 6 años. En el caso de niñas y niños mayores de 6 años, puedes sustituir el mentol por esencia de cereza. Si tienes sensibilidad dental, recuerda consultar previamente a tu odontóloga u odontólogo. Para conservar mejor el producto, te recomendamos mantener el recipiente bien cerrado, en un lugar fresco y seco y fuera del alcance de niñas y niños. Recuerda que todos los ingredientes que utilizamos en esta tecnología doméstica pueden encontrarse en establecimientos donde vendan productos de cuidado personal, belleza o cosmética, también conocidos como droguerías.
0: Preparar tu propia pasta dental en casa tiene varios beneficios. Requiere pocos ingredientes, son fáciles de conseguir, tiene certeza sobre su origen y además representa un ahorro económico. Incluso esta receta puede ser el inicio de un nuevo emprendimiento.
1: Anímate a preparar tu propia pasta dental y etiquétanos en Instagram usando el hashtag Tecnología Doméstica Profeco.
0: También puedes consultar esta tecnología doméstica en nuestro canal de YouTube, Profeco TV.
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0: El huevo es tan importante en la alimentación que desde 1996 se conmemora el Día Mundial del Huevo. Se celebra cada segundo viernes de octubre con el objetivo de difundir su valor nutrimental y su papel en una dieta equilibrada.
1: Y no es casualidad. El huevo es un alimento completo, práctico, rendidor y versátil, por lo que se ha convertido en un protagonista en la alimentación de las familias mexicanas.
0: Es una excelente fuente de proteína animal. La clara está compuesta principalmente por albúmina, mientras que la yema aporta grasas saludables, proteína, hierro, azufre y vitaminas A, B, D y E. Aunque contiene colesterol, su consumo moderado forma parte de una alimentación equilibrada.
1: Además, el huevo es una alternativa accesible a la carne o al pescado. Es fácil de masticar y digerir y combinado con otros alimentos puede integrarse a distintos planes alimenticios.
0: Su uso no se limita al desayuno. También sirve para espesar salsas, esponjar pasteles y dar ese color dorado tan característico al pan. Incluso fuera de la cocina, el huevo está presente en pastas, productos de belleza y fertilizantes.
1: En 2024, el consumo de huevo en México por habitante alcanzó los 24.4 kilos y representa el 12.6% de la producción pecuaria nacional. Nuestro país es autosuficiente y se ubica en el 6º lugar a nivel mundial.
0: Esta actividad se concentra principalmente en Jalisco, que aporta poco más de 54%, seguido de Puebla, con casi el 15%.
1: Para el consumo existen 2 tipos principales de gallinas: las ligeras, que producen huevo blanco, y las semipesadas, productoras de huevo rojo. Es importante aclarar que no hay diferencia en su valor nutrimental. A pesar de todo,

0: todos sus beneficios, alrededor del huevo existen dudas y creencias que se repiten con frecuencia. Por ejemplo, se suele pensar que el huevo eleva el colesterol. Sin embargo, su equilibrio de grasas tiene un efecto protector y en la mayoría de las personas, su consumo no incrementa el colesterol en la sangre.
1: También hay quienes creen que consumir el huevo crudo es mejor. Pero esto no es así. Para aprovechar sus nutrientes y evitar riesgos a la salud, es necesario cocinarlo, ya que crudo puede aumentar la probabilidad de contraer salmonela.
0: Otra duda común es si debe lavarse el huevo antes de guardarlo. El cascarón es poroso y cuenta con una membrana natural llamada cutícula. Al lavarlo y almacenarlo, facilitas la entrada de bacterias. Si el cascarón está sucio, lo mejor es limpiarlo con un paño seco.
1: Y aunque algunas personas prefieren consumir solo la clara, es importante saber que la clara y la yema se complementan. Al desechar una de ellas, se pierden nutrientes esenciales que hacen del huevo un alimento completo.
0: Para un mejor consumo y conservación del huevo, tome en cuenta estas recomendaciones. Evita dejar los huevos o los alimentos que los contengan a temperatura ambiente, ya que el huevo es un alimento muy sensible a los cambios bruscos de temperatura, sobre todo al calor.
1: Revisa siempre el cascarón. Debe estar limpio y sin fisuras. Si están rotos, deséchalos. Así evitarás enfermedades gastrointestinales.
0: Lávate las manos al terminar de manipularlos. Evitarás la contaminación cruzada.
1: No lo consumas crudo. Puedes ponerte en riesgo de adquirir salmonelosis.
0: Ya sea que esté cocido, duro o forme parte de algún platillo, consúmelo pronto.
1: Con información clara, puedes aprovechar mejor sus beneficios y consumirlo de forma segura.
0: No olvides consultar la herramienta ¿Quién es quién en los precios?, ya que te permitirá comparar precios para tomar las mejores decisiones de compra. Entra a qqp.profeco.gov.mx.
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2: Egresada UV propone protocolos de no discriminación dentro del sector salud. La igualdad entre mujeres y hombres, la atención a las diversidades y la creación de protocolos contra la discriminación son algunos de los retos que enfrentan las instituciones dedicadas a la atención de la salud mental, declaró Mariana Cameras Myers, egresada de la maestría en estudios de género de la Universidad Veracruzana. La especialista orientó su proyecto recepcional del posgrado en las relaciones laborales entre quienes se desempeñan en este sector, principalmente médicos, psicólogos, enfermeros y trabajadores sociales. Precisó que uno de los principales hallazgos fue la existencia de las relaciones laborales marcadas por diferencias de género, pues los hombres médicos suelen recibir mayor autoridad y respeto, mientras que las mujeres de la misma profesión, psicólogas y trabajadoras sociales, pueden experimentar situaciones de subordinación frente a sus compañeros e incluso ante los propios pacientes. Otro problema que la egresada detectó corresponde a la discriminación que enfrentan empleados pertenecientes a la comunidad LGBT+, ya que persisten estigmas que incluso cuestionan su capacidad profesional, por lo que la investigadora planteó la necesidad de generar protocolos claros de atención y protección, así como mayor difusión sobre qué constituyen los actos de discriminación, desigualdad, acoso y abuso de poder. Citro UVE plantea soluciones a problemáticas en materia ambiental. Ante los retos que enfrenta Veracruz en materia ambiental y la necesidad de generar conocimiento que contribuya a su atención, el Centro de Investigaciones Tropicales, CITRO, de la Universidad Veracruzana, forma científicos capaces de comprender los ecosistemas, vincular la investigación con las comunidades y plantear soluciones con sustento científico y conciencia social, destacó Juan Carlos López Acosta, coordinador de la entidad académica. Explicó que el programa busca que sus estudiantes desarrollen una mirada integral sobre los procesos ecológicos y las relaciones entre el entorno y la sociedad. Para ello, además de la formación científica, se promueve que conozcan las realidades de las comunidades donde realizan sus investigaciones y puedan generar aportaciones vinculadas con sus necesidades. En este posgrado participan personas provenientes de áreas biológicas, sin embargo, la estructura del plan de estudios ha permitido la incorporación de profesionales de disciplinas diversas, como pedagogía y derecho, siempre que exista afinidad con la problemática biológica y la disposición para contribuir a resolver situaciones relacionadas con el territorio. Hablar del suicidio no lo provoca. Expertos llaman a prevenirlo. En el marco del Día Mundial para la Prevención del Suicidio, la Universidad Veracruzana, a través de la Dirección General de Investigaciones, realizó la charla Suicidio, mitos, realidades y prevención, impartida por Francisco Javier Rosa Santiago y Diego Alejandro Garcés Rojas, académicos del Instituto de Investigaciones Psicológicas. En el evento se abordaron algunos de los principales prejuicios relacionados con la conducta suicida, además de señales que advierten sobre una situación de riesgo y la forma en que familiares, amistades y personas cercanas pueden brindar apoyo. Ante posibles señales de alerta, es recomendable acercarse a la persona sin juzgarla y abrir un espacio para escucharla. Una pregunta sencilla sobre cómo se encuentra o algún cambio observado facilita que exprese lo que está viviendo. Los expertos coincidieron en que la prevención requiere hablar del tema con responsabilidad, reconocer las señales y favorecer el acceso oportuno a atención especializada, bajo la premisa de que pedir ayuda no debe considerarse una acción reservada exclusivamente para situaciones de crisis. Este fue el corte informativo. Soy Claudia García y les invito a seguir con la programación de Radio UV.
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0: El 15 de noviembre de 1959, robaron y mataron a una familia en Holcomb, Kansas. El padre, Herb Clutter, la madre, Bonnie, y sus dos hijos, Nancy, de 16, y Kenyon, de 15. El 30 de diciembre del mismo año, 6 semanas después, fueron detenidos en Las Vegas 2 hombres, Dick Hickok y Perry Edward Smith. Después del juicio en marzo, fueron declarados culpables y sentenciados a muerte. La ejecución tardaría 5 años. En 1960, tras leer un artículo sobre el crimen, el escritor Truman Capote, acompañado de su amiga y también escritora Harper Lee, viajan de Nueva York a Holcomb para investigar los hechos. Le tomaría a Capote 6 años terminar A Sangre Fría, la novela que lo marcó y que cambiaría el concepto mismo de novela. Capote realizó un trabajo de investigación minucioso. Entrevistó a decenas de habitantes de Holcomb para obtener un retrato de la familia asesinada y convivió durante cientos de horas con los 2 asesinos, mientras estaban en la cárcel esperando su ejecución. El 14 de abril de 1965, Hickok y Smith fueron ahorcados ante la presencia de varios testigos, entre ellos el mismo Capote. Solo entonces pudo terminar su novela, que salió un año después, en 1966, y permaneció 35 semanas en la lista de bestsellers. 50.000 ejemplares se vendieron cada semana en los primeros 4 meses. Capote se convirtió en una celebridad, pero al mismo tiempo se hundía. Nadie sabrá nunca lo que A Sangre Fría se llevó de mí. Creo que en cierto modo acabó conmigo. La novela inaugura lo que el mismo Capote llamó novela de la no ficción, uniendo la literatura y el periodismo con una intensidad no conocida. Escribe ficción a partir de hechos reales, gracias a los cuales somos testigos del atroz crimen desde el primer capítulo. Capote no nos hace esperar. El inicio es duro y el primer capítulo termina con la familia asesinada. Así que, ¿qué hay después? Historias. La historia de la familia, la historia de los asesinos. Detalles, datos con los que el lector forma una imagen completa. Además del proceso judicial que termina con la ejecución de Hickok y Smith en la horca, con la misma sangre fría con la que ellos terminaron con las vidas de una familia. La investigación de Capote es extremadamente periodística, más allá de la relación que establece con los asesinos. La escritura es absolutamente literaria.
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2: Egresada UV propone protocolos de no discriminación dentro del sector salud. La igualdad entre mujeres y hombres, la atención a las diversidades y la creación de protocolos contra la discriminación son algunos de los retos que enfrentan las instituciones dedicadas a la atención de la salud mental, declaró Mariana Cameras Myers, egresada de la maestría en estudios de género de la Universidad Veracruzana. La especialista orientó su proyecto recepcional del posgrado en las relaciones laborales entre quienes se desempeñan en este sector, principalmente médicos, psicólogos, enfermeros y trabajadores sociales. Precisó que uno de los principales hallazgos fue la existencia de las relaciones laborales marcadas por diferencias de género, pues los hombres médicos suelen recibir mayor autoridad y respeto, mientras que las mujeres de la misma profesión, psicólogas y trabajadoras sociales, pueden experimentar situaciones de subordinación frente a sus compañeros e incluso ante los propios pacientes. Otro problema que la egresada detectó corresponde a la discriminación que enfrentan empleados pertenecientes a la comunidad LGBT+, ya que persisten estigmas que incluso cuestionan su capacidad profesional, por lo que la investigadora planteó la necesidad de generar protocolos claros de atención y protección, así como mayor difusión sobre qué constituyen los actos de discriminación, desigualdad, acoso y abuso de poder. Citro UV plantea soluciones a problemáticas en materia ambiental. Ante los retos que enfrenta Veracruz en materia ambiental y la necesidad de generar conocimiento que contribuya a su atención, el Centro de Investigaciones Tropicales, CITRO, de la Universidad Veracruzana, forma científicos capaces de comprender los ecosistemas, vincular la investigación con las comunidades y plantear soluciones con sustento científico y conciencia social, destacó Juan Carlos López Acosta, coordinador de la entidad académica. Explicó que el programa busca que sus estudiantes desarrollen una mirada integral sobre los procesos ecológicos y las relaciones entre el entorno y la sociedad. Para ello, además de la formación científica, se promueve que conozcan las realidades de las comunidades donde realizan sus investigaciones y puedan generar aportaciones vinculadas con sus necesidades. En este posgrado participan personas provenientes de áreas biológicas, sin embargo, la estructura del plan de estudios ha permitido la incorporación de profesionales de disciplinas diversas, como pedagogía y derecho, siempre que exista afinidad con la problemática biológica y la disposición para contribuir a resolver situaciones relacionadas con el territorio. Hablar del suicidio no lo provoca. Expertos llaman a prevenirlo. En el marco del Día Mundial para la Prevención del Suicidio, la Universidad Veracruzana, a través de la Dirección General de Investigaciones, realizó la charla Suicidio, mitos, realidades y prevención, impartida por Francisco Javier Rosa Santiago y Diego Alejandro Garcés Rojas, académicos del Instituto de Investigaciones Psicológicas. En el evento se abordaron algunos de los principales prejuicios relacionados con la conducta suicida, además de señales que advierten sobre una situación de riesgo y la forma en que familiares, amistades y personas cercanas pueden brindar apoyo. Ante posibles señales de alerta, es recomendable acercarse a la persona sin juzgarla y abrir un espacio para escucharla. Una pregunta sencilla sobre cómo se encuentra o algún cambio observado facilita que exprese lo que está viviendo. Los expertos coincidieron en que la prevención requiere hablar del tema con responsabilidad, reconocer las señales

0: y favorecer el acceso oportuno a atención especializada, bajo la premisa de que pedir ayuda no debe considerarse una acción reservada exclusivamente para situaciones de crisis. Este fue el corte informativo. Soy Claudia García y les invito a seguir con la programación de Radio UV.
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4: 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Cápsula sobre el arte de las letras para aquellos que padecen literatura.

0: 15 de noviembre de 1959, robaron y mataron a una familia en Holcomb, Kansas. El padre, Herb Clutter, la madre, Bonnie, y sus dos hijos, Nancy, de 16, y Kenyon, de 15. El 30 de diciembre del mismo año, 6 semanas después, fueron detenidos en Las Vegas 2 hombres, Dick Hickok y Perry Edward Smith. Después del juicio en marzo, fueron declarados culpables y sentenciados a muerte. La ejecución tardaría 5 años. En 1960, tras leer un artículo sobre el crimen, el escritor Truman Capote, acompañado de su amiga y también escritora Harper Lee, viajan de Nueva York a Holcomb para investigar los hechos. Le tomaría a Capote 6 años terminar A Sangre Fría, la novela que lo marcó y que cambiaría el concepto mismo de novela. Capote realizó un trabajo de investigación minucioso. Entrevistó a decenas de habitantes de Holcomb para obtener un retrato de la familia asesinada y convivió durante cientos de horas con los 2 asesinos, mientras estaban en la cárcel esperando su ejecución. El 14 de abril de 1965, Hickok y Smith fueron ahorcados ante la presencia de varios testigos, entre ellos el mismo Capote. Solo entonces pudo terminar su novela, que salió un año después, en 1966, y permaneció 35 semanas en la lista de bestsellers. 50.000 ejemplares se vendieron cada semana en los primeros 4 meses. Capote se convirtió en una celebridad, pero al mismo tiempo se hundía. Nadie sabrá nunca lo que A Sangre Fría se llevó de mí. Creo que en cierto modo acabó conmigo. La novela inaugura lo que el mismo Capote llamó novela de la no ficción, uniendo la literatura y el periodismo con una intensidad no conocida. Escribe ficción a partir de hechos reales, gracias a los cuales somos testigos del atroz crimen desde el primer capítulo. Capote no nos hace esperar. El inicio es duro y el primer capítulo termina con la familia asesinada. Así que, ¿qué hay después? Historias. La historia de la familia, la historia de los asesinos. Detalles, datos con los que el lector forma una imagen completa. Además del proceso judicial que termina con la ejecución de Hickok y Smith en la horca, con la misma sangre fría con la que ellos terminaron con las vidas de una familia. La investigación de Capote es extremadamente periodística, más allá de la relación que establece con los asesinos. La escritura es absolutamente literaria.
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1: Bienvenidos, XHRB Radio Universidad Veracruzana presenta desde el auditorio una serie de conciertos en vivo desde el auditorio de nuestra estación. Soy Julio Fuentes Hernández y es un placer darle la bienvenida a esta serie mediante la cual recuperamos la tradición de los conciertos en vivo para la radio. Desde el auditorio es un esfuerzo por llevar a nuestra audiencia una oferta de arte e interpretación realizada en su mayor parte por artistas, ejecutantes y estudiantes de la universidad. El día de hoy recibimos al Como Caribeño de la

Haji Bam Bam con un selecto repertorio de música afro-cubana. Recordamos a nuestra audiencia que puede establecer comunicación directa con nosotros y nuestros invitados a los teléfonos 2288-1751-15 y 2288-1751-17, así mismo por WhatsApp al 2281-040477, por correo a la cuenta holaradio@v.mx o en nuestras redes sociales en Facebook, Twitter e Instagram. Le invitamos a seguir en la frecuencia de Radio V en el 90.5 de FM en www.v.mx/radio y a través de nuestra aplicación móvil para Android iOS. Bienvenidos pues a este espacio de música en vivo desde el auditorio de Radio V. Haremos una pausa para cumplir con nuestros compromisos de programación y enseguida comenzamos.

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Muchas gracias, muy buenas tardes, bienvenidos a todos quienes están aquí presencialmente y a todos los que nos siguen a través de la frecuencia de Radio Universidad Veracruzana. Estamos aquí en el programa desde el auditorio, uno de los programas estelares en la programación, válgase la redundancia, de la estación universitaria. Hoy estamos con la Shally Big Band en su versión Shally Combo Caribeño, que es vaya, una de las con más sabor que tiene de por sí el gran sabor de la Shally Big Band. Gracias por estar aquí, vamos a pasar un buen momento, vamos a divertirnos. Si quieren bailar, pueden bailar allá en su casa y aquí también. Sí, sin problema, estamos entre amigos y bueno, mis compañeros hoy están con muchas ganas de tocar, véanlos. Sí, sí. Hoy no tuvieron hueso, entonces están muy bien. Sí, muy bien. Seguimos con otra pieza clásica. Todo el repertorio es de piezas clásicas de la historia de la música afrocubana, especialmente de la famosísima Sonora Matancera. Tenemos muchas piezas de la Sonora Matancera y de sus distintos cantantes. Vamos a seguir con esta pieza que se llama Ave María Lola. Shally Combo Caribeño.

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1: Estamos desde el auditorio por la frecuencia de Radio Universidad Veracruzana con la Shali Combo Caribeño. Vamos a seguir con más música y este es un tema que seguramente conocen, pero que originalmente fue grabado en Cuba por uno de los cantantes más populares de la isla, Estanislao Laito Zureda. Esto se llama, bueno, ni lo voy a decir. Ustedes lo van a reconocer. Dice así.

0: Oye, que se aplaude ahí, donde quiera que tú vayas, en el coche, en tu casa, en la cocina, en la guagua, donde quiera que tú vayas. Usted baile y goce y póngase feliz, que este es el Combo Caribeño para ti.
1: Así es, la Chali Big Band en versión Combo Caribeño. Estamos desde el auditorio a través de la frecuencia de Radio Universidad Veracruzana 90.5 en FM y en todas las demás plataformas, etcétera. Ustedes pueden escucharnos en la propia China, en donde ustedes quieran, donde sientan que es pertinente escucharnos. En Landero y Cos.
0: Arriba Landero, arriba Landero.
1: Landero y Cos, así es, sí. Y en San Bruno, sí, en San Bruno, en el dique, en la ruta
0: en los Tecajetes.
1: En los Tecajetes también. Donde ustedes quieran escucharnos, ahí está la señal de Radio Universidad Veracruzana. Bueno, Munich. Vamos a. Epa, tenemos por ahí algunos sonidos extraños. Eso.
0: En la Progreso
1: también. En Veracruz también, sí, también.
0: En el puerto, yo espero que nos estén escuchando, claro, para sí. Allá en el puerto. Le mandamos un saludo a la gente cálida.
1: En Tabasco. Tabasco también. En Oaxaca también.
2: En Sonora.
1: En Sonora, en muchos lugares. Bueno, un tema, lo que vamos a escuchar ahora, original de un músico y compositor, director de orquesta venezolano, que les pasó esta pieza a la Sonora Matancera y bueno, se volvió un super éxito con esta agrupación. No sé si él la grabó con su propia orquesta, que se llama Villos Caracas Boys, perdón. Esta versión es la que conocimos en todo el mundo, es la que hizo la Sonora Matancera y se llama Las Muchachas. Y la van a tocar los muchachos.

0: Ahí nada más.
1: Fernando Azuara Jr., el niño en el timbal. Estamos desde el auditorio a través de la onda, de las ondas de Radio Universidad Veracruzana, escuchando a la Xali en su versión combo caribeño. Un saludo muy afectuoso para todos quienes nos están sintonizando en el mundo, porque estamos llegando a todo el mundo, y por supuesto a quienes están aquí en el auditorio. Muchas gracias por tomarse la molestia de venir. Estuvo lloviendo, pero bueno, ya se están secando con el calor.

0: aquí y se están volviendo a mojar. Muy bien, vamos a seguir entonces con más música. Esta es una pieza, la que vamos a escuchar ahora, que originalmente grabó también la Sonora Matancera con uno de sus cantantes más famosos, el inquieto Anacobero. ¿Cómo se llama, Raúl? Ya estamos como en este... Se nos va el avión, de verdad.
1: Es la edad.
0: ¿Eh? Sí, pero no nos acordamos del nombre.
1: Celio. En fin,
0: No es Daniel Santos. Daniel Santos, con una voz así especial, una dicción especial. Él la grabó y bueno, fue otro de los éxitos, de los muchos que tuvo él, y que, bueno, tenía su manera especial de interpretar y de ser también. Entonces vamos a escuchar esto que se llama ¿Y qué, mi socio?
2: Venga.

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1: El Sally Combo Caribeño desde el auditorio por la frecuencia de Radio Universidad Veracruzana. Un saludo para todos quienes nos están sintonizando en todo el mundo. Vamos a seguir con más música y este es un tema que originalmente grabó Celia Cruz con la Sonora Matancera y que bueno, después es un éxito con muchos otros cantantes. Esto se llama Juancito Trucupey de Luis Calaf.
0: Qué bonita intro.
1: Oye, estuvo muy bien eso.
0: Ese arreglo no lo ensayamos.
1: Sonó bien. Sonó bien, sí.

al combo caribeño de la Yali, a través de la frecuencia de Radio Universidad Veracruzana, desde el auditorio, el programa estelar en Radio Universidad Veracruzana. Vamos a seguir con un tema todavía más clásico, este es súper clásico, tampoco lo voy a anunciar porque seguramente lo conocen y lo van a gozar como lo están gozando mis compañeros allá con el calor allá atrás. ¿Sí? Dice así.

0: Paso Plan.
1: Desde el auditorio, a través de la señal de Radio Universidad Veracruzana, el Xali Combo Caribeño, seguimos con más música. Otro tema también imprescindible. Esto se llama Melao de Caña.
2: César, con esta nos despedimos. Adiós.

0: Boom.
1: Muchas gracias. Estamos desde el auditorio a través de las ondas de Radio Universidad Veracruzana con el Chali Combo Caribeño. Seguimos adelante y vamos a escuchar este tema que también muy seguramente han escuchado por ahí antes. Se llama Oye Mima. Chali Combo Caribeño.

Muchas gracias. Agradecemos mucho la invitación a estar en este programa estelar desde el auditorio a través de la frecuencia de Radio Universidad Veracruzana y terminamos con el próximo número. Gracias a todos los que lo hacen posible, a todo el staff. Muchas gracias. Terminamos con este clásico que se llama Cachita, de Rafael Herrera.

0: con la familia hay que disfrutar la vida. Porque mira, como dicen por ahí, un ratico arriba y un ratico abajo. Así es esto de la vida, compadre. Como una tómbola. Mira, dice mi coro para toda la gente que nos escucha.
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Adelante, en esa casa somos melómanos. 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